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0: Temperatura.
1: 11 grados.
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1: 9 de la noche, en punto.
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1: 10 de la noche.
2: Con 2 minutos.
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1: 11 de la noche con 2 minutos.
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1: Cero horas, 11 minutos.
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2: Es la 1 de la mañana, en punto.
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1: Dos de la mañana. Un minuto.
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1: Tres de la mañana con 3 minutos.
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1: Cuatro de la mañana en punto.
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1: Cinco de la mañana, en punto.
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2: Son las 6 de la mañana, con 2 minutos.
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1: 7 de la mañana con 2 minutos.

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0: 12 DJ Mike, transmitiendo de Santiago de Chile a través de la 91.589.3 más radio, la radio de la gente hiper mega feliz. Contento de estar esta mañana junto a usted, mañana de martes 2 de junio, amigos míos. Bienvenidos todos, bienvenidos todas a este tu programa
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0: 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Y por supuesto, ¿cuál es el umbral, amigos míos, que están esta mañana junto a ustedes, acompañándonos en El Despertador? Hoy día martes de perreo intenso, sí. Perreo chacalonero.

el frío mismo que hace. Se me dieron que despertar a Diego. Más encima, según yo, dejé todo listo cuando quise salir hoy en la mañana. No hubo caso, amigos míos, ¿eh? Pero bueno, hoy día, martes de perreo, amigos, no te olvides que tenemos reggaetón old school, new school. Para que programas tus temas tempranito por la mañana.

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1: Y que nos acompaña esta mañana es Colún con toda su magia para comenzar este gran día lleno de energía. Colún, toda la magia del sur.
2: Hola, Guillermo.
1: Hola, hola.
2: Me voy a la escuela.
1: Oye, se lo vamos a ver nuestro amigo R9. ¿Dónde va R9?
3: Buena, buena, mi cholo. Ponte buena, los buena, perros hasta al menos 10 aquí. Para que toda la gente perree.
1: Ponele la vaca, compita. Oye, que ahora va a ser el desayuno para que te diera un cafecito. A ti, amigo transatlántico. Buenos días.
4: Hola, buenos días, DJ Mike. Que tengas un excelente y bonito día. Por acá la mañana está muy agradable. Un saludo para todos los pequeñitos que ya vienen de camino a la escuelita, en especial a Leo, Leontina, Leonor,

0: día. Sí. Y un saludo también para los Roberto, Tortón, Roberto el furgón amarillo, y para el hombre, las manipuladoras, tú lo manipulan todo. Hola chicos, buenos días.
1: Hola, ¿cómo estás?
0: Que tengan todo un excelente día y un saludito para la tía Sandrita.
1: Saludos a la tía Sandrita.
0: Y un saludo también para Amalia, querida. Hola, hijo, buen día. Para Amalia, tía Camila. Espero que hoy día no me falte nadie. Que todos tengan un excelente y bonito día. Hola, buenos días.
1: Hola, hola, ¿cómo estás?
0: Gianela y Florencia. Que todos tengan un bonito día. Un gran abrazo para ti, DJ Mike. Gracias por la... Sí, ya saludé al hombre.

0: Transantindando, pues, viejita.
1: Factoría del Flow.
2: Oye, saludito a mi... Sí, saludito grande para mi amigo Renueva. ¿Qué anda en el Transantino hoy día, amigo? Buena, buena. ¿Cómo estamos con un pasajito? Hola, buenos días.
3: Buenos días, buenos días. Para el listado del curso, ¿le faltaría alguien?
4: Buenos días, DJ. Por acá en Pindaco, terminando la ordeña de la mañana.
2: Bueno, amigo.
4: Hoy estoy de cumpleaños, así que...
2: Qué buena, feliz cumpleaños, amigo.
4: Así que eso.
2: Ah, ya. Ya.
4: Cumpleaños, así que... Así que eso.
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2: Arreglando el buen amigo mío, Celol School. Se hace presente este martes 2 de junio. Oye, sí, me tenemos que despertar. Hace más sueño de lo normal, amigos, hoy día. ¿Eh? Algo pasa.
6: Hola, May, buenos días. ¿Cómo estás, mi hijo? Aquí listo con los cachorros para ir al colegio, papi. Vamos a esperar la buena música, mi rey.

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0: Y un saludo para el sobrino de tía Delta, Marquitos Peralta, que tengas un bonito día.
1: Alias el Power.
0: De trampo.
1: Alias el Power Peralta. 7:47, amigos. Hola, DJ Mike, me dice por acá, le quería mandar un saludo a Rapaco B, ya que estrenamos, dice, camisetas nuevas el domingo. Y las estrenamos ganando el

0: acabado su magia, pero comienza a decir un día lleno de energía con un ton de la magia del sur. Buenos días.
1: Quiero enviar un saludo a la escuela 4, en especial a mi curso del sexto A.
0: ¿Ya?
1: Y que ya falta un poco para las vacaciones.
0: Buenísima, hola.
2: Bueno, ahí. Un saludito para nuestra próxima alcaldesa, la tía Patricia Urra.
0: A este compito no se le escapa ni nada.

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1: Buenos días, DJ Mike, la mejor radio de Chile. Te puedes colocar un tema de Alexis Fido, no, música E, saludo a todos, éxito. Puedes colocar un tema de Alexis Fido, música E, saludo a todos, éxito.
0: Porque siempre la pones.

0: Solo 10 minutos, amigos.
1: Hola, amigo Mike. Aquí viajando, o sea, llegando ya a la Unión, aquí en la cuesta Cabo Pulicán, frente a tu casa. Acá estamos esperando que abra la puerta. Ahora que estás en Santiago. Hoy hay un personaje, nuestra amiga, la tía Patia, todos los días con ese optimismo que nos llena de vibra. Así que va para concejal nomás porque el alcalde va a ser tú, acuérdate. Así que éxito y buen día.

Que tengan un excelente día. Nosotros ya por acá trabajando en el sector de Filuco, dando un saludo a mi hermano Boris, que va en ruta de La Unión a Crucero.

de la planta Colón, aguante Colón, me dicen saludos a mi papá Juan Sandoval. 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

0: Buena, DJ May. Un saludo aquí a Jocelyn Valerio.
1: ¿Ya?
0: A mi hijo que está entrando a clase igual, el padre Damián, y a mi primo Patito, que deja andar de las vueltas por ahí. Gracias.

0: enseñar una canción. Lunes, martes, miércoles y jueves. Y el viernes al colegio voy. El sábado descanso. Y el domingo voy a ver a Dios. Buen día, Dimay.
1: Buenos días.
2: Hoy me gusta así con toda la mañana.
0: Mete la canción.

0: puede repetir el saludo? Me dice la tía Pati, todo el saludo, tía Pati.
1: Y un saludo para el sobrino de tía Delta, Marquito Esperalta, que tengas un bonito día.
0: El pavo Esperalta perdido,
1: De trampo.
0: Se me está pidiendo la tía Pati que el saludo de un minuto lo repita, ¿eh? No sé qué dicen ustedes. 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

0: Mike.
1: Hola, ¿cómo estás?
0: Voy a ir al colegio Padre Damián.
1: Buenísima.
0: Y soy Aníbal de tercero básico.
1: Buenísimo.
0: Así que voy directo a Padre Damián. Chao.
1: Chao, que esté muy bien. El segundo día más difícil, después del lunes, ¿hola?
2: Hola, buenos días, DJ Mike.
1: Buenos días, Miro.
2: Oye, quería pedir un saludito para mi morenita de ojos grandes y boca chiquitita que va al trabajo y con la Flo al colegio.
1: Bueno,
2: súper atrasadas, así que un saludito acá de su morenazo.
1: Está enamorado, amigo, ¿eh?
3: Segundo básico, hoy tenemos prueba. Un saludo a la tía Lorena y a la tía Fran de segundo básico.
1: Saludos, querida, que esté muy bien. 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

0: Hoy está perdido todavía nuestro operador, amigos. Sé que lo ve. Se perdió junto a Víctor, ¿no? Ya han perdido desde el cumpleaños. Del supuesto cumpleaños, ¿sabes? 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
2: Hola, mire, May.
0: Hola, ¿cómo estás?
2: Me voy directo al jardín.
0: ¿Ya?
2: Chao.
0: Chao, que esté muy bien.
1: La hora. Son las 7:54.
0: Llegaste
1: o aún no despiertas. Somos el despertador.
0: De 7:30 a 8:30 ya. Oye, di la hora como la gente, amigo. O saliste de carrete con los carros.
3: Yo creo, DJ Mike, que se quedaron cambiando láminas con el alcalde. Por eso todavía no llegan.

0: estamos buscando, se perdieron los chicos, ¿eh?
1: Hola, escuela de la vida, quiero decir que...
0: ¿Ya?
1: Que sean las buenas niñas, que le hagan caso a sus profesores y profesoras, creo que estén en cada clase, y que sean niños educados y amables para sus otros compañeros. Bye, bye.
0: Oye, no se entendió muy bien a mí. No se entendió mucho, ¿eh? Para que le pongan más ánimo, más power. Hola.
2: Buena, buena, amigo de Mike.
0: Buen amiguito.
2: Entonces, ¿todavía no aparecen?
0: No, amigo, sí, han desaparecido.
2: ¿Habré hecho una denuncia de dinero?
0: Sí, yo creo que
2: es voy a ir. Desgracia. Dios mío, ya, arriba. O si no, vamos a un viejo, un caza recompensa.
0: 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Vamos a una pausa comercial, ya regresamos con más. 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
3: Te llegó la hora en la...
4: Son las 8:02.
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0: Recuerda que martes de perreo, amigos míos, 8:05 de la mañana. Buenos días a todo el mundo que se está conectando a la 91.5, 89.3, amigos. Junto a Colún, que está con toda su magia para comenzar este gran día lleno de energía. Colún, toda la magia del sur. Buenos días.
9: Venga, DJ Mike, ¿cómo está, amigo? Mi viejo?
0: Bien, ¿y tú, amigo?
9: Oye, hermano, me parece mucho que vi a Víctor Burgo ¿ya? el domingo en el supermercado Santa Isabel. Me parece mucho que era él porque decían, esa es la cosa aquí. No, saca esa cosa del carro, échalo acá. No, me dio vergüenza, oye. Sí. Así que, no, yo creo que está encerrado por ahí todavía. Ah. Todavía está asustado.
0: Ahí está la cosa, amigo, ¿eh? Hola.
14: Buenos días, DJ Mike.
0: Buenos días,
14: no,
0: amigo.
14: Yo creo que andan duros todavía, pues. Andan lanzados. Yo creo que fueron a Río Bueno con las chicas del Camaleón. Yo creo eso, hijo.
0: Por suerte que no me quiten la coja, compañero. Hola, hijito, me dice cómo está.

Hoy anda a buscarlo por último conmigo. Si tienen que hacer su programa más rápido. Ya basta con ayer pasar de largo, ¿no? Hoy tengo sueño, ¿no? Hay gente que no deja dormir, amigos. Un amigo se prendió anoche, un amigo muy cercano, sí. No soy yo, y pasó de largo, ¿ah? Tenía pura bulla, se puso a cantar y todo.

0: 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Hoy la gente está entrando al gimnasio.
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0: Hoy así como comenzó todo, amigos míos. En ese año 2000, ay, ay, ay. 26 años atrás, amigos.
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0: Hola DJ Mike, me acuerdo que cuando colocabas estos temas yo me transformaba en Van Helsing.
1: ¿Por qué, amiguito? Cuéntame más, pues, cuéntanos más. ¿A dónde escuchaba usted estos temas, amigo mío? ¿Y por qué en Van Helsing? Agarraba con cualquier monstruo que... ¿Ah? ¿Esa no? El problema era cuando prendíamos la luz, amigo.

0: bus llegando a la Unión. 8 de la mañana con 10. Oye, si alguien ha visto al emperador, a Víctor por ahí, díganle que se eche vuelo a la radio.
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2: Cacería de monstruos. Monstruos.
0: Oye, si tú eres de la Unión, ¿en qué disco te partiste escuchando reggaetón? ¿O dónde partiste bailando reggaetón en la Unión? Cuéntanos un poco más. No tanto detalle, sí, amigo, porque, claro, pueden haber pasado cositas. ¿Dónde partiste bailando reggaetón? ¿En la Unión, en Río Bueno, o en Ozono? No sé dónde nos están escuchando. ¿Dónde partiste bailando este estilo? Que dijeron va a durar poquito, yo creo que no va a durar más. Un par de meses dijeron y se va a ir. ¿Hola?
3: Y ahí va, y ahí en la sede de San Juan Chico, de esquina a esquina.
4: Buenos días, DJ Mike.
0: Buenos días,
4: no, con esta música yo me acuerdo cuando los juntábamos con el Stream Driver, quemando neumáticos, haciendo carreras clandestinas, juntando la discoteca. Buena. Afuera, haciendo un tremendo escándalo. Cuando hubo el sentido de la palabra, qué recuerdos, compadre, bueno, no, qué bacala, weá, bueno.
0: Oye, buena, amigo, Cuando los autos sonaban más que lo que corrían, sí. Me acuerdo que tú decías, y escuchaba y... Y después pasaban así como a 10 por hacer la muerte.
5: En la 6.9 colocabas esa música toda la noche.
0: Perdóname, perdóname por hacerte perrear tanto. Cuenta la leyenda que los que iban para allá hoy día a pura Wira Sasha.
6: Al corte, nada más.
7: En la 6.9. Y obviamente, cómo no olvidar la pirámide.
0: Hoy la pirámide. Qué buena, ¿eh? Bueno, buenos recuerdos. Hola.
8: No es Wira Sasha, es Guacharacha.
0: Con un sanguaco. Hoy las cosas que me hacen dejar. 8 de la mañana, 14 minutos. ¿Y tú dónde partiste bailando reggaetón? ¿De dónde nos escuchas? ¿De qué ciudad nos escuchas? Cuéntanos, ¿cuándo partiste y dónde bailando reggaetón en school? ¿Sí? ¿Hola?
9: Hoy en la New Time, bailando con el piso pegoteado.
0: Apenas se podía levantar los pies, cuenta la leyenda. Oye, ¿qué es la New Time? ¿Qué hay ahí ahora? Oye, cuántos lugares que ya no existen, amigos, ¿ya? Me da un poco de nostalgia igual.
10: Mambo King.
0: Mambo King. Record.
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0: Caballeros. Si el reggaetón no le school,

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1: Buena, Dima. Koala, koala, koala.
0: ¿En la koala?
1: En la koalita.
0: Buena, buena, amigo.
2: Buena, J. Mike. En la loloteca de la cajuna, obvio.
0: En la loloteca, buena, confita. Hola, hola.
3: Hoy un tema bueno es Fashion Gear de Yadiel. Por aquí perreaba con eso.
4: Mike.
0: Hola.
4: Entrando gratis y carreteando con Kina.
0: ¿Cómo? ¿A dónde?
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0: ¿Con Pina? ¿Quién es Pina? Cuéntanos más, amigo, echemos el agua a la gente. Sí, ya no le van a descontar de su sueldo. Ocho de la mañana y 6 minutos, amigos.

0: Estoy con caña de Yemay. Somos todos amigos.
1: También me acuerdo de la discoteca Área 51, Casona, con el guatón Chichín, DJ Aguja y el Cazarratones. Inolvidable esas discotecas, compadre. Chuta, qué bacán.
0: Oye, cariño al cielo, a mi compita Chichín. Qué buena, amigo. Pero en ese tiempo, querido amigo, no estaba el reggaetón, ¿eh? El reggaetón partió a eso del 2000. En ese tiempo estaba Koala, Pirámide, 6.9. Así que no me tire para atrás la... ¿Hola?
2: En la discoteca Luxor en Santiago. O el Manso Carrete, papito.
0: La Luxor buena, ¿eh? ¿Hola?
3: Y la biblioteca del Gimnasio de la Cultura.
0: Oye, eran buenas, ¿eh? Sí. Me acuerdo. Por acá me dicen en la biblioteca del Space Shop. Oye, bueno, andaba botado en ese tiempo ahí. De chichicho. Oye, 8:18, amigos, ¿cómo vamos? Yo recién voy agarrando vuelo. 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Por acá me dice... Quincho Palta, Quincho Gendarmería. Cuando uno pitoteaba por ahí me dice... Saludos al Candy y Joker, ¿eh? Sí, lo hemos botado en algún lado. Más de algún lado lo vimos ahí, ¿eh? Sí, cuando yo no podía hablar ahí. 8:19, ¿cómo vamos? Estamos consultándole a la gente dónde partiste escuchando reggaetón. ¿En qué antro? ¿Chopería? ¿Loloteca? ¿O suburbio? Partiste escuchando reggaetón old school.
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0: Oye, la voy a dejar más ahí rebotando, ¿ah? ¿Y cuál fue el primer reggaetón que escuchaste? Para ver qué tan viejo eres, amigo. ¿Cuál fue el primer reggaetón que escuchaste ahí que pinchó el DJ?
5: En la 6.9, perrito, cuando uno al cierre salía hablando en hebreo.

0: toda su magia para comenzar este gran día lleno de energía con un Toda la Magia del Sur. Bueno, acá me dicen la primera. El primer temita fue la gasolina. Buena, ¿eh?
1: Puedes colocar lento de Wisin y Chantal.

0: de Perón y Víctor Urra.
1: Hola, DJ Mike.
0: Hola.
1: La gasolina, pues el vino. Después, pobre Diabla, Omar, Héctor y Tito, Morena.
0: ¿Lorena?
1: No, un montón.
0: Lorena.
1: Morena.

0: Lorena, te amo con todo mi corazón.
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2: Solo el school, amigos míos. Reggaetón en general. Es martes de reggaetón, martes de perreo.
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3: Oye, Jay Mike, ahí los primeros perreos con Baila Morena, La Baila Gasolina, ¿ya? En la ex discoteca de City, ahí en Panguipulli. ¿Con quién más? Con Jay Mike. Lindos recuerdos.
2: Oye, lindos recuerdos de City, Panguipulli. Un cilindro, amigo mío, maravilloso. Se quemó. No sé si sabías tú, Gabriel. Se quemó, pero lindos recuerdos a toda la familia de City. De City Los Lagos, de City Panguipulli. Oye, saludos a mi amigo Wilson Miranda, que fue quien hizo el gancho para que yo vaya para allá. Un abrazo, amigo mío. Abrazo ahí a Carlitos. Quentry. Gran amigo que... Oye, la pasamos re bien en esa disco. No voy a recordar. No voy a decir cuánto... ¿Cuánto y por qué me fui para allá? 8 de la mañana, 26 minutos.
4: En el Rapa Nui en Santiago.
2: En el Rapa. Oye, el Rapa, acá el Rapa era un antro, amigo, ¿ah? Para los que no cachan, cerveza de litro, amigo. Se pasaba bien en el Rapa acá. Un bombazo, ¿ah? ¿Eh? ¿Hola?
3: Era genial esa disco. Nosotros fuimos a ver con la Carla Rued, su marido,
2: ¿ya?
3: Y señora. Y ahí te subimos a saludar arriba de la caseta. No, genial. Genial, genial todo. Lástima, bueno, que después cerró por la pandemia y ahí sí. la estaban ocupando como mueblería.
2: Sí.
3: Y se quemó.
2: Se quemó.
3: Una pena, pero quedaron los lindos recuerdos.
2: Lindos recuerdos de ese lugar. Oye, y aparte que yo, súper famoso ya también en Bangui. Tú hasta... en el evento de la Munia, sí, estuve trabajando de guardia, pero no, mentira. Oye, anduvimos ahí haciendo varias fiestas. Estuvimos en el muelle, estuvimos... no voy a contar dónde está. ¿Sabes dónde estuvimos? Estuvimos con la Tanza Varela, ¿qué les cuesta?
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2: 27, amigos míos. Mira quién me habló aquí. ¡Oye, el emperador está vivo! Al menos está el emperador vivo, ¿ah? Sí, no sabemos de visto, todavía no sabemos. ¿Hola?
4: La mascada de Blanco.
2: ¿Ah? ¿Qué dijo, amigo?
4: La mascada de Blanco.
2: No entiendo, amigo. Oye, por acá me dicen Santiago, el Rapa y el Entrelatas. Sí, cerveza del litro, por mí, claro. Hola.
5: Hola, hola, mi querido Mike.
2: Hola, hola, cariño, ¿cómo estás?
5: Por aquí, saludándote, la peluchito.
2: Nada.
5: Saluditos, Mike, que tengas lindo día.
2: Qué lindo escucharte, amiguita. 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

el emperador ya está ahí. Alguien fue a pagar la fianza, yo creo. Ayer nos contaron un montón de lugares donde pasaron disfrutando este par. No bajaron ni un antro. Andaban celebrando el supuesto. Supuesto cumpleaños.

0: haciendo el despertador.
1: Y no te olvides que tienes que juntar ganas, juntar buena onda, juntar energía, porque el 11 de julio te espera la tremenda fiesta 80-90-2000. DJ Mike, DJ Flag, vamos a estar ahí haciendo la tremenda fiesta, amigos. La preventa 10 lucas. Así es que, amigos, amigas, amigues, están todos invitados para el 11 de julio para llenar el Club Alemán de la Unión. Vamos a llegar hasta esta música, hasta el reggaetón de la escuela, amigos míos. La verdad es que el otro día llegamos hasta los rancheros. Pasamos de largo. Oye, la fiesta buena el otro día. Así que te esperamos, amigos míos, para todos los que fueron a la fiesta pasada, donde estuvo DJ Flag, DJ Mike, DJ Happy también, claro. Te esperamos. 11 de julio. Club Alemán de la Unión, día sábado.
2: Lo echaron de ahí de Chacabú con Ramiro porque estaba el negocio en quiebra.
3: Oye, Mike, no sé si te acordáis de ese tema que se llamaba como MCN I Love.
1: Sí,
3: que tocaban ahí como época mexicana, esa onda así.
1: Sí, sí, lo tengo.
3: ¿Existirá ese tema uno, no? O soy la única que se acuerda.
4: Estamos trabajando por encima.
1: Eres la única, amiguita. 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
4: Siempre voy a vivir ahí.
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1: 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Nos vemos mañana, si usted sí lo quiere. Muchas gracias por haber estado esta mañana acompañando el martes de reggaetón, el martes de perreo.
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1: Al parecer, hay hoy día con el pie. Sí, ayer estuvimos haciendo, buscando el pie. Hoy día parece que va.
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1: Éxito por montones, nos vemos. Cariños. Soy Miguel Ángel Rosa, DJ Mike, transmitido desde Santiago de Chile a través de la 91.5, 89.3, más radio. 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Chao, chao.
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2: 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Temperatura.
3: 11 grados.
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0: Nunca más, bueno, nunca más, nunca más, nunca más, lo juro por Dios, mamita, nunca más, nunca más, nunca más, nunca más, nunca más me junto contigo, bueno.
1: ¡Oh, nunca más!
0: Ay, a mí me dijeron, no te juntes con Boric. Oh. Ay, muy fuerte la música, esperado, bájalo un poco, Juan, está muy fuerte, loco, Juan. Hablemos despacito, hermano. Despacio, despacio.
1: ¿Cómo están, damas y caballeros? Gusto de saludar a cada uno de ustedes. Día martes 2 de junio. Estamos de regreso. Déjenme decirles que son unos peladores. Son peladores. No, y uno no puede hacer unas cosas solo, tranquilo. ¿Saben dónde andamos? Andábamos trabajando, andábamos en una cuenta pública, nos invitaron a una cuenta pública en la capital de la región. O sea, en Valparaíso, ¿verdad? Es la capital de la región. Nos invitaron por ser un éxito de programa y fuimos a la cuenta pública el día de ayer a trabajar en Valparaíso. Por eso no pudimos venir. Así que no, pero son terribles peladores. Y vamos a andar curados. Ay, eso es mala onda, wey. Que estábamos botados. Eso fue el sábado, no ayer. Son las 8 de la mañana con 40 minutos de este día, martes. Iniciamos junio. Sí, iniciamos junio. Acá en los estudios de la radio, con el pie derecho, por supuesto. Saludamos a toda la gente que está en sintonía de la radio desde muy temprano con DJ Mike. Les deseamos que sea un excelente mes. Los niños ya salen de vacaciones, emperadora. Si no me equivoco, salen el 19 de junio. ¿Puede ser o no? Puede ser, puede ser.
2: Lo echaron de ahí de Chacabuco con Ramírez porque dejaron el negocio en quiebra.
0: Oye, son peladores. Díganos ahora qué cosas hablaban, pues. Díganos a la cara. ¿Dónde creían que estábamos nosotros con el emperador? A ver, a ver, a ver si es que se atreven así a decirnos en nuestro propio oído dónde creían que estábamos con el emperador. Yo escuché tantas cosas, man. Oh, la gente volteada, loco, man. Qué mala. Hoy en este día martes, 2 de junio, emperador, saludamos a todos quienes están en sintonía en la radio. Y, ¿sabes qué? No está tan helado, producto de que va a haber algunos chubascos el día de hoy. De hecho, está anunciado, según la Dirección Meteorológica de Chile, que hoy día deberían caer chubascos a partir de las 4 de la tarde. 16 milímetros hoy día se esperan. Vamos a tener una temperatura de 18 grados, una mínima de 11. Entonces, hoy día va a llover en nuestra provincia del Ranco. Para allá mañana y todo el fin de semana vamos a tener buen tiempo hasta el próximo martes, donde nuevamente se esperan algunos chubascos en la provincia. Señoras y señores, damas y caballeros, junto a un paracetamol y un extra life, iniciamos este día martes aquí en Más Radio.
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2: La mañana, sí, lo vamos a pasar bien, vamos a disfrutar. Saludamos a toda la gente que está en sintonía en este día martes con harto ánimo, emperadora. Hay que partir junio con ánimo, con energía. Saludamos a toda la gente que está conectados a esta hora de la mañana. ¿Mitad de año?
3: ¿Mitad de año?
2: Hay gente que cumple años en el mes de junio. Y, por supuesto, como les comentaba, se vienen las vacaciones de invierno. No sé cuántas semanas son ni cuándo comienzan. Creo que es el 19 de junio. Creo. No sé si ustedes saben cuándo comienzan las vacaciones para los más pequeños. Me imagino que habrán panoramas acá en la Unión, ¿eh? Debería ser o en la provincia del Ranco.
4: En cualquier nightclub de la región.
2: Son mal hablados. Nosotros estábamos trabajando para ustedes. Eso estábamos haciendo. Mira, la verdad, las cosas que supimos varias papitas de la cuenta pública, pero no vamos a tocar ese tema porque no, me aburrió. Mala, ¿eh? Harto weón anda. ¿Qué quieren que les diga? Harto weón. Oye, de eterno, hermano, te pasaste. Lo mejor de la invitación que tuvimos con el emperador a la cuenta pública de ayer, el cóctel y el completo de la señora que vendía afuera, con mayo casera, hermano. Lo penca que no lo alcanzamos a comer porque justo venía llegando este bol, íbamos la mitad, loco. Tuvimos que dejar el completo ahí, bro. Ahora, 8:48, ¿de dónde nos están escuchando en este día? Martes alegre aquí en Más Radio, martes con energía. Queremos saber de dónde están sintonizando la radio en este super martes.

0: pagamos la cuenta pública, que todavía quedan tres.
1: No, no, yo quedé chato, hermano, no quiero saber nada.
2: Los días, emperador, los vieron que tomaron un día turístico en Río Bueno para ver las maravillas nocturnas de Río Bueno. Y fueron al Casablanca, al Checorcito, al Ataca a la Chancha, a la Chancha Tigre y terminaron en el Camaleón Night Club.
1: Amigo, muera de viejo y no de sapo, eso fue el sábado. Oye, rescatemos alguna de las cositas que le quiero preguntar a nuestros auditores. Pongámonos un poco... ¿Sabes qué? Una de las cosas que nos anunciaron el día de ayer, y yo no sé si realmente será o no, bueno, para muchas familias lógicamente va a ser un buen beneficio, pero no se olviden de la letra chica. Una de las cosas destacables que se comentó ayer, un bono. Todo se soluciona con bono, ¿eh? Ojo con eso, ojo, yo me voy a poner bien comunista para mi hueá. ¿Dónde se cobra el beneficio y cuáles son las formas de pago? ¿Se acuerdan que se había anunciado, o se anunció el día de ayer, un bono, emperador, de 30 mil pesos por hijo para el 80% más vulnerable? ¿Qué es el 80% más vulnerable de Chile? Yo creo que deben ser con suerte 500 personas, porque siempre empiezan con su retardo. Oye, que le falta este papá. Este Registro Nacional de Vándalos. Sí. Tú estabas durmiendo en ese momento de la cuenta pública y no lo cachaste, güey.
3: Te quedaste dormido,
1: Un registro nacional donde le van a cortar todos los beneficios estatales a quienes realicen daño en la estructura pública, a la autoridad, cometan delitos. ¿De qué servirá esa? Con suerte podemos detener a los delincuentes. Ahora va a haber un registro nacional de vándalos. 8:51. ¿Qué opinan ustedes? Más 569-4753-3168, nuestro WhatsApp, donde queremos comentar en esta mañana de Super Martes aquí en Mar Radio.
0: Pero el bono es de los niños que tienen entre 0 y 13 años. Los demás murieron. A mí me gustó lo del fiscal nacional que propuso que también sean para los que hagan delito de corbata, aunque no sé qué beneficio pueden tener, pero beneficio tributario en todo caso.
1: Claro.
4: Claro. Tiran a cagar a todo el país económicamente, compadre. Suben todo. Los aranceles, la vía subió en más de un 40%. Le quitan los beneficios sociales a todos y les cae en la boca con 30 lucas y un balón de gas. Oye, compadre, puta, el socio que habló recién no tiene idea, o Checortito ya no funciona. Chancha Tigre tampoco, ahora un simple barcito y ya no tiene.
5: Que plata dio el viejo desgraciado, como él gana millones, piensa que el resto del país también le alcanza con esa cagada de plata.
6: Hola, amigo mío. Oiga, no hablemos de política, amigo, que sea perder el día, pues. Estamos tan bien. La otra vez con DJ Mike igual, habló de los colectiveros, te dejaron la pata. Así que hagamos el día tranquilo nomás y vivamos la vida como son. Deje.
7: Primero, buenos días, chiquillos, ¿cómo están? Espero que estén bien. Saludarlos por su aniversario, que no los puede saludar el otro día.
1: Ay, no me va a dejar contar.
7: Pensar que ese hombre vive, no sé en qué planeta vive, la verdad. Cada cosa es más ridícula que la otra. Lo que sí me gustó es que el bono por hijo, bueno, me voy a poner a tener hijos, porque con 30 lucas los alimento la vida entera. O sea, lo mejor es lo que voté. La verdad que no. Pero, bueno, ¿qué vamos a hacer? Nos quedan 3 años y algo todavía. Aguante.
0: Con esas 30 lucas me pongo a tener hijos como loco.
1: 8:52, más 569-4753-3168, nuestro WhatsApp a esta hora de la mañana, en este día martes, donde comentamos algunas cositas que nos trae las redes sociales bastante buenas, emperador, bastante... yo no sé cuál es el nivel de seguridad que tengamos acá en nuestro país, yo creo que podrían llevar el encargado de seguridad de la Unión. Oye, ¿se dieron cuenta de que un grafitero entró al aeropuerto de Santiago? Mira la tele ahí, en Chilevisión abajo. Se busca grafitero.

0: Cafetero, fantasma que vandalizó un avión. Mira, entró al aeropuerto, hizo unos graffiti y se fue el loco. ¿Dónde está la seguridad del aeropuerto? ¿Cómo llegan e ingresan? Igual que ese robo que hubo hace muchos años atrás, el robo más millonario de la historia de Chile en el aeropuerto. Increíble, ¿ah? ¿Eh? Más 569-4753-3168. Yo que siempre. Es super martes de día de mes de junio, emperador. Te acompañamos con música, programación y éxitos. Aquí en Más Radio. 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
1: Son las 8:58 minutos.
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10: Son las 9 de la mañana con 2 minutos. Emperador, estoy impactado, weón. Aquí, esta es nuestra sección de vieja. Ustedes saben el término. Hermano, yo no veo novela y anoche vi un capítulo de esta novela del Mega, weón. Se llama Reunión de Superado. Cache, bueno el nombre también. Hoy y mataron a un personaje loco, no, murió en un accidente. Un personaje principal, man. No sé si ustedes ven esa novela, amigos míos, que están en sintonía a esta hora de la mañana. ¿Les dolió la muerte del Coqui o no? Oye, la novela acuática, perro, man. Sí, el weón era como tú. era bueno para el comité. Sí, bueno, bueno para el, pa el lotri. Y tuvo un accidente y murió, hermano. Murió, man. Oh, y era uno de los personajes principales, pues. No, es que va a ser otra novela el personaje. Va a ser otra novela, pues. Eso me explicaba mi señora. Oye, hermano, qué impactante como una novela te puede pegar tanto. ¿Tú tenías recuerdo de alguna novela que te haya marcado? ¿Alguna escena que te haya marcado de alguna novela? ¿Pero hay alguna escena de esa que te haya marcado? ¿De esta novela? Por la música la recuerda, más que por alguna escena. ¿Ustedes recuerdan alguna escena de alguna novela que la haya marcado, por ejemplo, como la de ayer? No sé si ven la novela, ya que no quieren hablar de política los pero qué impactante, ¿eh? Más 569-4753-3168 en nuestro WhatsApp a esta hora de la mañana. Vamos a hacer un especial de novelas, de escenas que te hayan marcado. Escenas que te hayan marcado. ¿Sabes que yo vi una antigua? La de... ay, ¿cómo se llamaba? Era una del Mega también, hermano. De esta novela, una escena que marcó, que fue muy buena, fue cuando le confesó a su hermano que era homosexual a su papá. Y cuando le dice, dígalo, dígalo, dígalo que soy, ¿qué? Soy maricón. ¿Se acuerdan o no?
11: La novela Romané, cuando Melquiades mata a Lázaro.
10: No te puedo, no me acuerdo, eso sí que no me acuerdo. ¿Lo mató?
12: Oh. Compadre, el cabo Railef, ¿cómo se llamaba esta pobre calle? Parece que fue el cabo el que Godoy, que falleció cuando el otro pidió el premio a Carabinero. Puta, se me vino muchos recuerdos, me marcó mucho esa escena porque tuve un hermano Carabinero que fue asesinado, entonces fue muy... muy triste ver, porque fue al poco tiempo después de lo que pasó con mi hermano.
10: ¿Qué escena de alguna novela te marcó?
13: Muy bien. Hola, buenos días, cabros. De esta novela de los gitanos, me acuerdo cuando... De hecho, ocupo hasta el día de hoy la frase cuando... el otro le dice... ¿Qué me importa a mí? ¡Váyanse a la mierda!
10: Es muy buena esa escena. ¿Y qué me importa a mí? ¿Qué escena de alguna novela te marcó? ¿Te marcó y que recuerdas así? Yo estaba comentando, no sé si ustedes vieron una novela, no me acuerdo el nombre, la daban en el Mega, era de un cura, deja acordarme si la dieron, la dieron hace poco, era de un cura, ¿cómo era, Juan? Pero ahí había una escena cuática de que el papá era brigio, el loco. ¿Cómo se llamaba? A ese que ustedes se acuerdan. Era un cura. Más 569-4753-3168.
14: Una escena buena en la teleserie es cuando en El Señor de la Querencia, el protagonista Julio Milutic intenta violar o viola a la que es lesbiana. Esa escena fue fuerte, man.
10: Esa escena fuerte, man.
15: ¿Esa era del Cholo Suárez?
10: ¿Cómo?
15: ¿Esa es la del Cholo Suárez?
10: No, pues es chilena, no es turca, es chilena. ¿Pero cómo se llama la del cura? La voy a buscar. ¿Qué escena de alguna novela chilena recuerdas que te haya impactado, que haya dicho... Bueno, los actores, weón. Oye, es increíble cómo los actores también se empapan y se meten, weón, en el personaje. Porque lo que yo vi anoche... fue impactante, weón. Ese momento donde le van a comunicar a la ex pareja, oye, murió. Y comunicar a los hijos, weón. Ay, fue fuerte, hermano, weón.

7 minutos en este día martes, donde vamos a recordar las novelas. Novelas, escenas de novelas que te hayan marcado durante algún momento de tu vida, en algún momento donde viste novelas que te hayan marcado, o películas también que te hayan marcado, en escenas brígidas que, que hayas llorado. ¿Tú has llorado alguna vez con alguna película, alguna novela? ¿Con películas, sí?

0: La otra novela, amigo, la que fue buena igual fue Pacto de Sangre. Igual fue buena. Hay varios capítulos ahí que fueron medio fuertes.
1: La del cura se llama Perdona Nuestros Pecados.
2: ¡Esa!
1: Con la María Elsa.
2: La María Elsa se hacía la hora, loco.
3: Se llama Perdona Nuestros Pecados. La María Elsa.
4: ¿Ves? Enamorada del cura.
2: No, la María Elsa se hacía la loca, hermano.
5: ¿Tú estás hablando de la María Elsa?
6: Perdona Nuestros Pecados, así se llama la del curita, ¡pum!
2: Oye, el papá era brillo, hermano. Bueno,
3: la novela, una escena muy buena fue cuando en el Pacto de Sangre matan a Pablo Macaya. Oh, buena esa parte, nadie se la esperaba.
2: ¿El Pacto de Sangre, hijo? Perdón, esa la dieron en Canal 13, no me parece mucho.
7: Hola, hola, esa telenovela se llama Perdona Nuestros Pecados.
8: Bueno, una película que me marcó es la película de Michael Jackson.
2: Emperador eres tú, este Boris con su especial. ¿Alguna escena que te haya marcado de alguna novela chilena o extranjera? Esa de Perdona Nuestros Pecados era buena, hermano. Yo la vi, weón. Era buena, y más encima, una novela que duró dos temporadas, loco. Dos temporadas largo, weón. Sí. ¿Qué escena de
9: alguna novela? Me gustaba la novela, o sea, Perdona Nuestros Pecados.
2: ¿Ya?
9: Me recuerdo siempre a la María Elsa.
2: Esto, ya.
9: Se comió hasta el cura.
2: Oye, sí. La loca habrá, hermano. Tenía la pura cara. No. No quiero entrar en detalle, pero muy asemejante a la vida real, ¿ah?
10: Hola, hola, buenos días. Espero que estén muy bien.
2: Igualmente.
10: A mí, más que una escena, me marcó cuando comenzaron a salir las novelas nocturnas. Ya, El Conde Brolok, ¿Dónde está Elisa?
2: Esa es
10: entonces,
2: muy buena.
10: Esa es la del padre que se enamoró de la estudiante. Esas marcaron, claro, un antes y un después de las novelas, porque la trama era, en algunos era muy, muy delicada. Y te envolvías y no te podías perder. Nosotros con mi papá hacíamos picnic para esperar las novelas de la noche, por la que comenzaba pasadito a las 10. Pero sí, tenemos muy, muy buenas novelas.
2: No, sí. Oye, hay otra. Bueno, esto no es como novela, fue como una serie en realidad, que me impactó mucho y la encontré muy buena, además de los personajes que son realmente increíbles. Son los 80. Hermano, eso cuando están todos en la mesa y le pega una cachetada. Oye, bueno, de la época, perro.
11: Cuando llegó el señor de la querencia a detonarle la señora Floridor.
12: Compadre, si tú lloraste con Armagedón, te recomiendo mirar Diario de una Pasión. Compadre, le he visto 5 veces y las 5 veces he llorado al final.
2: No, muy guapo para llorar, fue malo. Oye, mira, los 80, esa serie yo la encontré muy buena. De hecho, ahora está en Prime Video. Yo la estoy viendo del capítulo 1 y es muy buena. Los actores, Daniel Muñoz es un seco, weón. La Tamara Costa también. No pudieron haber elegido mejores actores para interpretar esos papeles, porque realmente es muy bueno. Esa escena, hay muchas escenas que son realmente impactantes. Cuando la Claudia, hermano, se la lleva a la CNI. Ustedes vieron los 80, ¿no?
13: La escena que me marcó fue en la película Mala Leche. En la última parte, cuando matan al protagonista, el loco le habían hecho la mexicana con 500 lucas. Y andaban asaltando, robando a recuperar la plata y mataron al protagonista de la.
2: Ya no te podrás. Mala Leche.
14: Hoy también está. Ya me acuerdo cuando salíamos de la escuela, de esos años. La Sucupira, ¿cómo no acordarse de Sucupira? Cuando Raimundo pudo volar, esa parte bacán. Y Federico Valdivieso inauguró su propio cementerio. Después que el viejo que le hicieron matar a cuarto, lo inauguró él.
2: Ay,
15: rescatando al soldado Ryan.
2: 9 de la mañana con 13 minutos, estamos recordando escenas de novelas o series que te hayan marcado en este día martes. Yo me acordaba de la serie de los 80, no sé si ustedes la vieron, que también es muy buena. Otra serie que la encontré muy buena, Emperador, no sé si ustedes la vieron, amigos, también chilena, la daban en HBO, se llama Prófugos. Buena, hay una escena muy buena, weón. Con este actor, Ítalo Ñeco. ¿Ñeco? No es Ñeco, no, puede ser el cantante, o me parece mucho que sí. El que hizo El Bosque de Karadima, weón. A ver, Ítalo.
16: Hola, buenos días, chicos, qué bueno escucharlos, sí, nuevamente. Oye, yo con el tema de las novelas aquí en La Unión debería filmarse una novela. De hecho, el día de ayer estaban hablando algo sobre ustedes, que ya estaban desaparecidos.
2: Papito, supéralo, loco, andábamos en Valparaíso.
17: Ese actor es Luis Ñeco, prófugo, excelente, compadre.
2: Luis Ñeco, aquí está, Luis Ñeco. Bueno, loco, bueno. Este hizo una película también muy fuerte que se llama El Bosque de Karadima, perro. Brígido, ¿ah? ¿Eh? Brígido, brígido.

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1: Hace 9 de la mañana con 21 minutos en este día martes.
2: No sé si lo dijeron, pero los pincheras, otra hueá buena.
1: ¿Cómo?
2: En los recreos jugando, no sé si lo dijeron, pero los pincheras,
1: otra
2: hueá buena. En los recreos jugando, a crearse un pincheira, todavía me acuerdo.
3: El final de Amor en el Mercado, una de las mejores teleseries que hicieron ahí en TVN.
1: Amores de Mercado. ¿Verdad que se le hicieron allá en el mismo mercado municipal de Payaco, de Santiago? 9 de la mañana con 22 minutos. Escenas de novelas que te hayan marcado a lo largo de tu historia y que hayas visto en algún momento alguna novela. Qué increíble como hasta. ¿Ya? Son las 9 de la mañana con 23 minutos de este día martes. Oye, hablando de novelas, Emperador, y siguiendo con el mismo temita, quiero preguntar a los auditores de Más Radio y que sean súper sinceros. Hablando de novela, creo que nadie ve Reunión de Superados, ¿eh? No me pescaron mucho con la novela, weón. Bueno. No, parece que no les impactó la muerte del Coque, weón. Pático, hermano, weón. Les pregunto a ustedes, damas, caballeros, sinceramente, por trayectoria, por personajes, por como usted quieran, ¿quién creen ustedes que es? Ay, es lo mismo. ¿Quién actor te gusta? ¿O qué actor crees tú que es el mejor actor de Chile? Por interpretación de personajes, por la cantidad de novelas o películas que haya realizado. ¿Por qué creen o qué creen ustedes que es uno de los mejores personajes o el mejor personaje, el mejor actor, mejor dicho, de Chile? ¿Cuál crees tú, amigo? Estos son los Pincheiras del Sur, sí, pues, Emperador. Esa no es la canción de los Pincheiras. ¿Estos? ¿Los Pincheiras? ¿Nada que ver? ¿Qué canción le hicieron? ¿Ninguna? ¿Ellos se creen los Pincheiras? Si este grupo salió hace como 3 años, ¿no? Los Pincheiras hace como 10. ¡Oh, Emperador, andáis curado todavía, hermano!

0: Estoy ocupado, no quiero contestar,
1: weón. Hola, cabros, ¿cómo están? Buen día.
2: Bien, usted, amigo.
1: ¿Sabes que por trayectoria, ya, Alfredo Castro con este compadre que hizo Lalo a California, weón? Y ese viejo amarrete que era la fiera, creo que era. Oh, bueno, ese actor lo encuentro buenísimo, weón. No comparto su idea política nomás,
0: no,
1: pero
0: no hablemos de
1: un viejo seco.
0: Alfredo Castro, buen actor.
2: Sí. Buenísimo.
3: No, a mi criterio, el Álvaro Rodolfi, de todas maneras.
0: Álvaro muy Rodolfi, ya.
3: Oye, un saludo al Darío, que por lo visto se lo pasa mirando tele, película, que me venda la camper más barata.
0: ¿Escuchaste, Darío? ¿Qué actor consideras tú que es bueno? ¿Usted, amigo emperador, cuál considera que es bueno? Daniel Muñoz.
2: Sí, compartimos, igual Daniel Muñoz es uno muy buen actor. Y también considero, insisto, a Luis Gnecco.
0: Bueno, hermano. Bueno.
2: ¿Cuál es, cabrón, chico?
0: Simón Pesubic. Ya.
2: Sí. El papá hacía un personaje, no me acuerdo cómo. Era malo de amor en mercado.
0: Más 569-47-53-3168. No te pongas romántico, emperador, por favor. ¿Qué actor consideras que es bueno o el mejor actor de nuestra. de nuestras telenovelas? ¿Actor o actriz también? Para que comuniquen al más 569-47-53-3168. En el alma te siento. ¿Pero esta es de novela? ¿De novela?
4: No te aparto.
2: Me pillaste. Ay, sí. Ay, sí, emperador.
0: Vamos al WhatsApp.
5: El mejor es Gonzalo Valenzuela. Nunca sale de su personaje.
2: Oye, si siempre hace lo mismo.
6: Es medio su rol, el logo.
7: Hacia el chingao.
2: Ah, ya, el chingao. Oye, ¿y actriz?
8: Buenos días. Pese a que es una plasta como persona, generalmente creo que Claudia Di Girola.
2: Claudia Di Girola, verdad.
1: Claudia. Oye, ¿qué le está pasando al emperador, don Víctor? ¿Qué le está pasando al emperador con las canciones? ¿Qué por ahí? Como que no. O son novelas que yo no vi, o no cacho. ¿Qué onda? Oye, es una actriz que encuentro aquí. No sé si es buena actriz, pero por Dios, que era linda. La serie de alegría. Bueno, si estuviera mal, su nombre.
0: Mira, acá nos dicen Héctor Noguera, un gran actor. Delfina Guzmán. ¿Verdad? Delfina Guzmán. Ella está viejita. Aparece de repente en las redes sociales.
9: La mejor actriz es mi hija, compa. Oh, la caga. Va a pintar, va a estudiar esa voz.
0: ¿A quién habrá salido, mon perro?
2: Saludos para Marcelo Sáez. 9:27. ¿Quién es el mejor actor o actriz de nuestro país, de las mejores novelas? ¿Eh? Para que nos comentes el WhatsApp de la radio en este martes

0: Quimando Rosa debió haber tenido una película de la madre.
1: Esa debe estar, hermano. Esa fue muy buena, loco. Daniel Muñoz y Benjamín Vicuña. Oye, se llamaban, tenían... ¿cómo se llamaban ellos sus nombres en la película, en la serie? Tenían un nombre cada uno. Y Daniel Muñoz tenía como un ojo más chiquitito, ¿te acordáis? Y andaban en un auto también, el bólido. Sí, pues no quedaron en la pedida, si eran como investigadores privados, así. No, pero ellos tenían un nombre cada uno.
2: Oye, el mejor actor, compadre, es mi jefe, weón. Cada vez que le pido aumento, pone una cara de tristeza, weón, llora, weón. Hasta yo le creo, así que no, después me arrepiento.
1: ¿Qué dicen por acá? El actor de la novela del Jardín de Olivia y el villano le faltaba matar a los camarógrafos y se termina por falta de personal. ¿Cuál será el Jardín de Olivia? Más 569-47-533-168.
3: El mejor actor es Pancho Melo. Botán Romané. Como Rafael Domínguez. En su Cupira. Como el Diógeno, el que cazaba mariposa. En Isla Paraíso. Oscar León. No, notable. Notable. Pancho Melo, el mejor actor.
1: Buena. Sí, es verdad. Panchito Melo. Oye, es bien famoso ahora en las redes sociales también, ¿ah?
4: ¿Eh? Sí,
1: bueno. Bueno, va a ser video y cosas así.
5: Soy muy bueno.
6: Oye, la Tamara Costa, de todas formas.
7: Amigos, Alfredo Castro es el mejor actor, encuentro yo. Porque sus papeles viejos hacían reír mucho. El que hacía de Laszlo California, el Digo Yo, mucho derroche, Digo Yo. ¿Se acuerdan de ese, no?
1: Sí.
7: Así que...
1: aquí en la radio tenemos...
7: ese yo encuentro que uno de los mejores actores.
1: En la radio tenemos nuestro propio Laszlo California. Adivinen quién es. Adivinen quién es Laszlo California. 9:31, martes de novelas, martes de recuerdos, los mejores actores que considere usted de alguna novela que hayan interpretado. ¿Cuál es en nuestro país el mejor actor o actriz? ¿Ya? Más 569-47-533-168, nuestro WhatsApp.
0: La mejor actriz es Adela Secal.
2: La mejor novela, guacho, es La Construcción del Hospital de la Unión. Esa sí que tiene capítulo, bueno. Hola, guagüeno.
8: Qué derroche, dijo el operador, después del cumpleaños en la más radio.
9: Oye, ¿y a dónde dejan a Luis Dubó? Los mejores papeles malos, ¿eh?
1: Luis Dubó también.
0: El emperador está escuchando Supernova.
10: Bueno, la mejor actriz, la Quinchala.
11: Recuerda que fue buena esa novela.

0: por ti me estoy muriendo.
1: ¿Estás bien conmigo? No, yo andaba en Bolivia todavía, por favor.
2: Tú quizás no lo sabrás.
1: 9 de la mañana con 32 minutos, martes de novelas aquí en Más Radio 91.5. Le estamos preguntando

0: 569-4753-3168.
1: Para mí lejos la mejor actriz es la Claudia Di Girolamo, por todas las novelas que hizo. Ajá. Y que tuvo muy buenos papeles, como en La Fiera, por ejemplo, Los Pincheira, en El Circo de los Montini, ahí con La Poto Loco. En realidad lo que más me sorprende de ella es la versatilidad que tiene para interpretar a diferentes personajes y hacerlos tan diferentes, como que realmente crea cada vez un nuevo personaje, por lo menos con las novelas que hizo. Así que para mí, lejos, la Claudia Di Girolamo es mejor actriz.
2: Buenísimo. ¿Qué mejor actor o actriz consideras de novelas? Novelas chilenas. ¿Ah? Al más 569-4753-3168.
3: Hola, amigo Víctor, ¿cómo estás?
2: Bueno,
3: hoy hubo una comedia llamaba Fuera de Control, donde todos los actores penca actuaban bien. Sobre todo el Luciano Cruzcoque.
2: Ah, pero es antigua. ¿Verdad, loco? Ay. Fuera de Control. ¿Hay un tema de eso o no? Me da la impresión que sí. Ya, Emperador, 9:34 de esta mañana de día martes. Esta es por... Esa es por perro. Ahí se hizo...
4: Relacionado con el tema del otro día, Magda con Joe Vasconcelos lanzaron una canción acústica de Volante y Maleta, muy buena.
5: Oye, a mí, honestamente, de los actores que más me llama la atención de la vieja escuela son el José Sosa y el Lucho Alarcón, cuando hacían el Montini, un papel de persona adulta, pero homosexual. En esos años, cuando era tabú el tema, pues ahora no, ganga. Bueno, se mueve el chaval libremente el tema.

0: muy buenas, y también ha habido malas novelas, malas series, malas teleseries, malas películas también chilenas. Increíble. Ya, emperador, vamos a ir a la pausa de las 9:35 de esta mañana. No te separes de la sintonía, estamos de vuelta en este día martes aquí en Más Radio.
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1: No solamente por la trama propiamente tal, sino que también por los soundtracks o las canciones que han sido buenas. Y aquí nos escriben: hola, Adrenalina Canal 13, igual fue buena. Fue buena. Ay, 9 de la mañana con 39 minutos. ¿Qué novela te marcó en alguna época de tu vida? Cuando eras joven, cuando eras pequeño, cuando eras adulto. ¿Sigues viendo novelas? Yo estoy impactado que nadie me pescó con Reunión de Superados. No vi en esa novela, loco. Nadie cachó La Muerte del Coqui, hermano. Oh, no la veo nunca, la verdad. Anoche se me la estaban viendo al lado. Y, oh, hermano, hasta lloré. Lloré, lloré. La novela fuerte, perro. Oye, son las 9:40. 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
2: Hermano, estoy resfriado, tengo más delirio, estoy agotado, mi hermano, me siento mal. Difícil que vaya, muchas gracias, mi hermano, igual.
1: Tenemos más WhatsApp, emperador. Revisemos los últimos mensajes. Hoy día no tenemos que más. Encima, mira, no venimos ayer, pero hoy día tenemos
3: que ir. Oye, puro hombre comentando cosas de novela.
1: Cierto, perro.
3: Y las mujeres.
1: No. Nos dejaron para la embarrada.
4: Hola, buenos días. ¿Cómo están? Con el pie derecho. Buen día. Espero que tengan una buena semana, cabro. Oye, comparte contigo, Víctor. Yo no soy muy novelero, pero anoche el papel que hizo el Diego Muñoz en La Muerte, el Coqui en la Reunión de Superado.
3: Oye,
4: buena. La escena tuvo rigia. Me dejó viola. Yo normalmente la novela hablo, porque si era cuando yo miro el partido full, hace la misma hueá, pues se cagaba al lado. Oye, igual que hueá, pero anoche quedé mudo.
1: Buena, perro, por fin alguien me acompaña en la novela, loco. Sí, estuvo fuerte la escena, weón. Se la encontré muy buena. 9:42. Tiene razón los amigos, ¿ah? Las mujeres ninguna de novela. Puros hombres con tiempo. Bienvenidos al club, amigos. Bienvenidos. Muy pocas mujeres opinaron el día de hoy. Oye, hablando de algunas otras actividades, tengo algo que importante que mencionar. El día de mañana vamos a estar con este especial de láminas, de varias cositas, porque el día viernes hay una linda actividad en el gimnasio municipal de La Unión, así que mañana vamos a estar comentando esto.

0: Soltero otra vez. Con Juan Bascuñán. Buena también.
1: La que me marcó fue su cupira. Emblemática. Juan del Burro. Igual que la otra que era muy buena era Tic Tac. No sé si se acuerda o estaré muy viejo.
2: No, esa sí que no la veo. No. Ahí me pillo. ¿Tú la cachai? Ah, ya. No, no, eso sí que me pillaste.

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1: 10 de la mañana. Un minuto.
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1: 12 grados.
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7: Así empezamos la mañana con Carecú. 10 de la mañana con 33 minutos. Bienvenidos, bienvenidas a la comunidad. Estamos arrancando este programa de día martes 2 de junio. Saludando a todas las personitas que nos acompañan desde muy temprano. Junto a Más Radio, escuchando de tempranito en sus quehaceres del hogar, ¿cierto? En la levantada en la mañana, en la ida al trabajo, en la ida a dejar a los niños. Nos han acompañado todo el rato. Gracias por su preferencia. Arrancamos con la comunidad. Día martes, comenzando la semana. Junto a Chiqui Mari, los controles, Juan Pío Yarzu, quien les habla, 10:34. Tenemos el WhatsApp activado para que ya deje su mensajito al más 569-4753-3168. 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Junto a ellos arranca la comunidad, comenzamos día martes, buena semana para todos y buen martes también, gracias por estar junto a nosotros. Vamos a la música y esperamos tus saluditos a nuestro WhatsApp.
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1: Vamos con Tita Juanpi. Ya estamos al aire.
2: De vuelta estamos, 19 minutos para las 11 de la mañana, junto al super económico Samber. 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Más barato, imposible. 18 minutitos para las 11 de la mañana. Vivimos este día martes con energía, con buena onda, junto a la Más Radio 91.5 de la Unión para el Mundo, nuestro alrededor, y 89.3 para Lago Ranco y Futrono. Estamos en vivo al aire en la radio de la gente feliz. Te enviamos muchos cariños y gracias por acompañarte de Más Radio. Envía tu saludito, tu buena onda a nuestro WhatsApp. Ahora ya queremos escucharte, queremos leerte a la vuelta de la música.
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2: Vamos para el WhatsApp, 11 minutitos para las 11 de la mañana. Es el martes, todavía arrancando la semanita. ¿Cómo estará la gente hasta ahora? ¿Estará con ánimo? ¿Estará con tristeza?

por volver a la pega algunos, y es el caso de nuestra amiga Maggie, que ella me parece que los lunes tiene feriado también, y por eso vuelve hoy martes a la pega. ¿Cómo está Maggie? La escuchamos a nuestra amiguita Maggie. Hola.

0: Hola chicos, ¿cómo están?
1: Hola,
0: que
1: May.
0: Tengan un lindo martes, chiquillos. Aquí trabajando, poca pega, qué bueno, de tanta me tocaba ya pues.
1: Ah, mira.
0: Sí, todos, que tengan una linda semana. Saludos para mi Lucarita que me abandonó. Espero que me eche de menos igual que yo a ella.
1: Ay, buena onda la Maggi. Con la colega, la Luz Clarita, que ya se fue de la pega. Le deseamos lo mejor a Luz Clarita si nos está escuchando por ahí en algún lugar. Mucho éxito, Luz Clarita, para ti. Cariños, Maggi. ¿Tenemos otro audio de Maggi, no? ¿O ahí no? ¿No? ¿Ahí no? Ya. 9 minutitos nos separan de las 11 de la mañana. Usted también hágase presente en nuestra programación el día de hoy. ¿Quiere pedir algún temita? Más 569-4753-3168. 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
1: 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Ya nos restan 4 minutitos para las 11 de la mañana. Y es momento de hacer una pausa musical. Bueno, vamos con nuestros colaboradores, claro, el anuncio de nuestros auspiciadores. Y ya volveremos con más de la comunidad en su segundo bloque. Estamos recién comenzando, vamos a agarrar confianza y envíenos su saludito, su pedido musical a nuestro WhatsApp. Ya venimos con noticias que a nadie le importan o como noticias también, que se celebra un día como hoy. Ya lo vamos a dar a conocer. Saludamos siempre a quienes estén de cumpleaños el día de hoy, 2 de junio. Felicidades a quienes hayan nacido un día como hoy. Si usted conoce a alguien, envíe su saludito, cuéntenos quién es para saludarle a través de la radio. Vamos y volvemos siempre con buena música.

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3: 10 de la mañana, 59 minutos.
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1: Así es, ya estamos de regreso, 11:06. 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Oye, la gente está muy loca, mira. Vamos con esta como noticia. Vamos con audio, perdón. Vamos con el WhatsApp. Sí. Bien, a ver, dice acá la Maggi, tiene algo que decirnos. La Maggi de nuevo. Hola.
2: Oye, ¿y la Chiqui? ¿Dónde está la Chiqui? ¿Qué hicieron con la Chiqui? O uno te va un día y se me empieza la Chiqui.
1: Mira, estamos esperando que se mejore el microfonito que tiene la Chiquibania para saludarles. A ver si logramos en este capítulo para que nos salude la Chiquibania, ¿vale? 11:08, cariños May, que tengas buen día. Por acá llegó otro saludo de parte de Jesse. Dice, quisiera saludar a una fan de Más Radio. Es Maurita, que está el día de hoy cumpliendo 12 añitos. Maurita, feliz cumpleaños, Maurita. Mira, nos dice Jessy que es la que dice ayuyuy gancho. Yo la verdad no he escuchado ese audio, pero me dicen que colocan ese audio en otros horarios de la radio. Yo no lo he escuchado, pero si lo pillamos por ahí, Chiquibania, a ver si podemos sacarlo al aire. Porque yo no lo he escuchado mucho, pero feliz de saber que Maurita, una fans de Más Radio, una amiga de nosotros, está cumpliendo 12 añitos. Mira qué lindo. La preadolescencia cesa. Cariños para Maurita, que disfrute su nuevo año de vida, que sea muy exitoso, sobre todo en los estudios, ¿cierto? Que son tan importantes. En la salud también. Y que esté llenita de amor junto a Jessy, no sabemos si Jessy es mamá de Maurita, alguna tía, hermana mayor, no sabemos. Jessy, cuéntanos, ¿eres la mamita de Maurita? Muchos cariños para Maura, entonces, que está celebrando 12 añitos. Maurita, ¡feliz cumpleaños!
3: ¡Uy, uy, uy, gancho!
1: ¡Ahí estamos! ¡Otra vez, otra vez!
3: ¡Uy, uy, uy, gancho!
1: Es el audio que ocupan los chiquillos, nosotros no lo teníamos, pero ahora sí ya lo tenemos con nosotros. Uy, uy, gancho, dice Maurita. Nanay. Cariños, para ustedes como familia, feliz cumpleaños, Maurita, entonces. Muy bien. Había alguien celebrando algo especial hoy día también. Ya, vamos a la música. ¿Y te parece, Chiqui? Vamos con unos temitas. Sí, vamos con esta notita que a nadie le importa, pero está simpático. Sí, 11:10. Estamos en vivo en la comunidad.
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1: Vamos con esta noticia que a nadie le importa. Bien decíamos, llegaron más saluditos, vamos a leerlos en breve. Mira, lo que pasó acá. Dice, pasó la retroexcavadora por su casa, destruyó su casa con maquinaria pesada tras pelea con su esposa. Johnny, la gente está muy loca. Una discusión de pareja terminó de forma completamente insólita en United States, en Estados Unidos. Un hombre de 48 años fue detenido luego de presuntamente utilizar una retroexcavadora para destruir parte de su propia casa tras una pelea con su esposa, quien le habría comunicado que quería terminar la relación. Esto no se lo tomó muy bien, parece. Ya, loco. Está loco el loco. Según las autoridades, la mujer y sus dos hijas lograron salir de la vivienda antes de que la maquinaria provocara daños mayores. El sujeto fue arrestado y enfrenta diversos cargos, mientras que el caso se volvió viral por las impactantes imágenes de la casa siendo demolida en medio del conflicto familiar. No, te estales. ¿Posibilidad de volver? Ninguna. Con esa cabeza. Estáis loco. Ya, vamos a preguntar a la gente, ¿qué haría usted si le terminan su relación ahora, en este momento? ¿Y una explicación? Oh. No, pero ¿sabes qué? Lo que hizo la tipa, muy ya. Porque no se habla de engaño, no se habla ni de esas cosas. Ella decidió terminar. Ahora, lo que no me cabe duda que había era tal vez violencia, ¿no? ¿Cómo llega a ese extremo? O sea, está loco este tipo. Consigo mismo. Y con los demás, evidentemente, con su familia, teniendo niños también. Por Dios. Bueno, nadie es un ejemplo, pero se fue al extremo, este pinta el chancho. Todo pasa. Estas cosas pasan en Estados Unidos. La mentalidad ahí está rara. Acuática. Bien, vamos al WhatsApp. A ver, tenemos otro saludito. Espérate un poquito. Ya me estaba quedando sin batería.
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1: Así lo han hecho por acá. Y llega un saludito familiar, mira qué bonito. Dice, hola, un saludo para Angeli. ¿Lo dije bien? ¿O Angeli? Angeli, que cumple 15 añitos de parte de sus padres Alejandra y Pablo y su hermanito Félix. Mira qué lindo, un abrazo apretadito para Angeli en sus 15 añitos de vida. Que lo pase muy bonito también, me imagino, una oncecita rica en familia. Felicitaciones para Angeli y su cumple número 15. Está al lado de la esencia, Angeli. Qué bonita etapa, disfrútela, pórtese bien. Cariños para ustedes como familia. Abrazo para Félix, papitos, Pablo y Alejandra. Gracias por hacer llegar este saludo para Angeli en su cumple. Bien, vamos a la música. Es la comunidad. Ah, vamos a WhatsApp. Hola, hola, hola, hola, hola. Buenas, buenas.
3: Hola Juanpi, hola
1: Chiqui,
3: ¿cómo están? Ayer fue a retirar mi premio, Juanpi.
1: Buena.
3: Y pude conocer a la mujer que está detrás de esas sonrisas.
1: La belleza misma.
3: Sí, muy agradable, muchas gracias Chiqui por recibirme. Y aquí su fiel auditor, le agradezco el premio.
1: Don Néstor.
3: Que tengan buen turno. Ah.
1: Buena. Era don Héctor Chiquibán, ¿cierto? Parece que sí. Él fue el ganador, uno de los ganadores del premio de Colún. Un abrazo, don Héctor. Que le vaya muy bien, que tenga buen día. Gracias por la buena onda y por el aguante de escucharnos siempre. Y qué bueno que fue premiado en esta ocasión. Bien, pues tuvo la dicha de conocerte, Chiquibán. Qué bonito, bonito, bonito. Ya, vamos a la música. Buena onda en la comunidad. Ah, pero mira, te prendió el WhatsApp, qué rico, qué rico. Se prendió el WhatsApp.
4: Hola, ¿qué tal? Buenos días, buenos días. Mira, yo
2: bueno, son, depende del caso también y cómo te terminen y por qué circunstancia también quieran terminar la relación.
1: Claro.
2: Ya. Pero no sé, si yo no estuviera casado con ella, bien, terminamos, te va ahí. Si la casa es mía, me quedo en mi casa, tú pescas tus cositas y te vas y no sé por dónde irás a parar. Pero a mí mi hijo me lo deja acá mientras que tú puedas estabilizarte y buscar un lugar para que lo puedas tener. Así de simple. Pero no sé, viejo, no haría algo así. Ahora ya, si no es tu casa, pescáis tus cositas con la puerta ancha nomás y nos vemos hasta la vista, baby. Listo. Partir siempre por lo sano, yo encuentro que partir por lo sano es mejor. ¿Para qué hacer tremendo escándalo y complicarte más la vida? Encuentro yo que no va al caso, no mejora nada, no es la solución a los problemas que a lo mejor en el momento ya son.
1: Ahora, igual, muy, muy cierto, amigo, ¿eh? Ahora, gracias por su opinión. Igual depende mucho de el término en qué momento viene, como dice el amigo, porque muchas veces vienen dándose señales de antes. La relación ya no es la misma que era hace un par de años atrás, ¿no? Empieza a ser más fría la relación, el amor empieza a morir antes. Y cuando ya se dice, se determina un término de relación, es porque ya las cosas ya no funcionaron, ya vino, y quizás el amor no es el mismo de antes, por las dos partes, y uno a lo mejor tomó la decisión y el otro estaba de acuerdo. Agachamos el moño nomás y bueno, la vida continúa, vamos a ver qué depara el destino. Pero en este caso, claro, yo creo que el tipo quedó loco, a lo mejor hace rato venía con temas de violencia y familiar, no sé. Pero hay muchas veces que las relaciones van para allá, para el término. Y uno no quiere abrir los ojos, ¿no? Pero cuando llega el momento, de pronto es bueno también darse el tiempito de entender y ver si hay solución o no. Y si no, mala, bueno. Ahora el tema de la casa, hay que cuidar su casita. 11:22. Ahora sí, buena música en Más Radio.
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1: 11 con 29 minutos, las 11 y media ya. Sí, estamos en el Miti Miti de programa. Día martes. Ja, menos mal que no era 3. Es 2 de junio, comenzó el nuevo mes de junio ya. 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Bien, vamos a separarnos brevemente a la tanda y vamos a volver en breve con más de la comunidad y buena música. Usted envía su mensajito, su saludo, su cariño a nuestro WhatsApp más 569-47-53-31-68. Repetimos el WhatsApp, Chiquibania. A ver.
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1: Manifiéstese, díganos en qué está a esta hora de la mañana acompañándose de Más Radio. Ya venimos con más de la comunidad.
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0: De vuelta ya, 20 minutitos para el mediodía, 20 para las 12 del día. 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Bien pues. Junto a Samber estamos haciendo comunidad, 19 minutitos para las 12 del día. ¿Qué se celebra un día como hoy? A ver, mira acá, hay puros días nacionales, pero de afuera, no de Chile. Por ejemplo, hoy es el Día Nacional del Bombero Voluntario en Argentina, mira. Así que para la gente que nos escucha en Argentina, allá se celebra hoy día el Día Nacional del Bombero Voluntario Argentino o Bombera Argentina. Felicitaciones, qué bonito. En Perú se celebra el Día del Precursor José Faustino Sánchez Carrión. Felicidades. Eso. ¿Y en Chile qué se celebra un día como hoy? El cumpleaños. Eso se celebra el día de hoy en Chile. Se celebra el cumpleaños de Angeli. Y también de la cumpleañera Maurita, ¿ves? Eso se celebra un día como hoy. Tenemos nota. Muy bien, vamos con la notita.
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0: Mira, dice, más del 30% de los adultos en Chile vive con obesidad. El 30 nomás, poquito igual. A ver, ¿qué dice? La obesidad sigue avanzando en Chile y ya afecta más del 30% de la población adulta. ¿Estaremos dentro de esa población? Igual dice obesidad. Obesidad es más que sobrepeso, ¿no? ¿O es lo mismo? Yo creo que hay diferencia. Dice acá, especialistas advierten que sus efectos van mucho más allá del peso, ya que se relaciona con enfermedades crónicas, problemas de movilidad, salud mental y una disminución de la calidad de vida. En este escenario surgió la iniciativa El Peso de la Verdad, que busca visibilizar la obesidad como una condición de salud compleja y promover el acceso a tratamientos. Entre ellos destaca la cirugía bariátrica robótica, una técnica que permite intervenciones menos invasivas y una recuperación más rápida. Además, expertos señalaron que este procedimiento ya puede realizarse mediante Bonopat Fonasa. Mira, teniendo las lucas usted se puede operar, pero no solamente eso. No. Pasa que usted tiene que tener también un proceso previo, psicológico, para dejar de comer tanto, cambiar su hábito alimentario, alimenticio. ¿Cierto? No llegaría a operarse, cabrón. No lo hagan, el efecto rebote después del más penques. Más encima serían lucas perdidas después, pues, imagínense. Ya, pero entonces definitivamente estamos con el 30% de personas adultas con sobrepeso u obesidad, mejor dicho. Bien, si usted está dentro de este rango, lo más importante es cuidar su salud mental. Eso primero que todo. Vamos al audio de WhatsApp, ¿eh? Hola.
2: Hola. WhatsApp. Hola, chiquillos, ¿cómo están? Muy buenos días.
0: Hola, mi niño.
2: Acá por Puerto, el día de hoy.
0: ¿Cuál?
2: Ahí estuve una hora parado. ¡Una hora! Para que me digan. No tenemos nada para enviar para la Unión. Así que seguir avanzando. Me quedan 4 locales y para la Unión.
0: ¡Q! Esos locales igual están como lejos, ¿no, Walter Jesus? ¿O está todo cerquita ahí?
2: Oye, esta gente no avanza aquí, oye, un tremendo taco. Oye, en relación a eso, los que viven con los vecinos.

0: la Unión.
1: Ya, te esperamos por acá en tu Unión querida. ¿Vale? Te vaya bonito en tus cuatro locales que tienes que hacer. Ojalá termine tempranito la pega. Piola, piola, piola. Nos mandó una fotiña. Ahí está, una pega. ¿Anda en Valdivia, Walter Jesus? Reconozco la carretera o la entrada ahí. ¿Está en Valdivia, cierto? Sí, parece que sí. Ya, 14 minutitos nos separan de las 12 del día. Vamos a más música. 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

0: día. Echamos a alguien por ahí. Buenas, buenas.
1: Hello, hello, hello.
0: ¿Quién es?
2: Ando por Puerto. Me quedan dos. Uno aquí en Puerto Montt, el otro en Alerce. Y dos en Puerto Vara. Así que vas a ir por allá. Puerto. ¿Cuánto y Puerto?
0: Buena. Yo confundiendo con Valdivia. ¿Te parecía la entrada? Ahí está el Home Center. Un abrazo, amigo Walter Gisu.

0: días, todavía buenos días, Alcanzón.
1: Hola, Anita.
0: ¿Cómo están? Espero estén bien. Yo vengo llegando, andaba en el oftalmólogo.
1: Ah, muy bien.
0: Que tengan un lindo programa. Un bello y bendecido martes. Les mando besitos, abrazos, los quiero mucho, cariño, saludos para todos, que estén bien, se cuidan.
1: Ya, ¿qué canción?
0: A ver, ¿qué tema pido?
1: A ver.
0: Bañé por sí, quiero escuchar cualquier tema de Phil Collins.
1: Phil Gracias. Collins. A mí me gusta esa que dice, ahí está Colin, Colin, bachaca, ahí está Colin, ay, bachaca. Ah, no sé, no es Feeling Collins, no es Phil Collins, es Colin Collins, no, es un trago, parece. Nadie. Abrazos, cariños, Anita, besitos, te queremos, amiga. Claro que vamos a tocar un temita de Phil Collins. Espectacular, espectacular la música de Phil Collins. Buena, buena, buena. 5 minutos nos separan de las 12 del día a esta hora. 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Bien, vamos a ir también a la música, pero antes junto a la compañía de panadería Cupal. ¿No sabes qué almorzar en estos días más frescos? 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Bien, vamos a ir con el pedido musical de Anita, cuando restan en 2 minutitos ya para las 12. Y vamos a ir con algo de Phil Collins. Vamos a romper un poquito el esquema, pero es martes, se perdona, un día relajado, Tranquil Lane, John Wayne. Así que nos tomamos esta licencia para ir con un hermoso tema, hermosa canción de Phil Collins. Y a pausa, ya volvemos.
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2: Son las 12 con 3 minutos.
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1: 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Cuando son las 12:10, arranca la tarde del día martes. 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
1: Es un llamado de emergencia. Atención, atención, usuarios del Banco Estado. Mire. Hay cuentas que quedaron en cero. Clientes de Banco Estado durante esta mañana reportan masiva falla en sus saldos y movimientos. A través de redes sociales, usuarios de la institución bancaria acusan que no se ve reflejado en sus cuentas el saldo. Parlamentarios se refirieron a la situación también. Dice, este martes y a través de redes sociales, clientes del Banco Estado reportan masivas fallas en sus cuentas bancarias. Los usuarios manifiestan su preocupación al ver sus cuentas sin saldo, es decir, en cero. Además, acusan que no se ven reflejados los últimos movimientos. A través de la plataforma X o Twitter, en la cuenta de Banco Estado fue respondiendo a algunos reclamos, donde una usuaria, por ejemplo, señala que tenía más de 500.000 pesos y ahora en la cuenta figuran solo 210 pesos. Y Banco Estado dice que al parecer es un bot y dice, muy buenos días, gracias por comunicarte y hacernos saber lo ocurrido. Hemos realizado el reporte correspondiente y nuestra área especializada ya están dando seguimiento para resolverlo lo antes posible. Estaremos informándoles oportunamente y quedamos atentos a cualquier dato, dice. Mira. Eso pues. Así que atentos ahí, revisen sus cuentas bancarias a ver si está todo en orden. Y si no, a estar atentos a alguna solución. No se sabe si es dinero que realmente se ha retirado o es que la aplicación tal vez simplemente las aplicaciones, plataformas del banco estén con problemas de dar a conocer lo que hay, más que la plata haya salido. No sé, ¿eh? Yo revisé aquí y sigo manteniendo mis 85 millones de pesos en cuenta RUT, 250 millones de pesos en cuenta... ¡Sale vallado! Ojalá. Oye, pero caché que tengo unas cuentas aquí raras, ¿sí? ¿Eh? Tengo 2, 4, 5. Mira, tengo 5 compras con el pago de Jumbo One Click. Y la verdad es que yo no pago con cuenta RUT, pago con Falabella. Oh, esto fue durante mayo, ¿eh? Desde el 15 al 28 de mayo. Esas compras, vamos a dar a conocer que no son mías. O quizás sí estaba ebrio. Ah, cómo se te ocurre. Viene gente, revise porque está pasando, es masivo a nivel nacional. 12:15, las 12:15, vamos a la música. Ojalá sus cuentas estén maravillosamente bien.
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0: Brother, yo no sé ni cómo yo llegué a casa anoche. Clase lo que era. Y me están tirando de nuevo para bajar para allá, pero yo creo que hoy sí que ha hecho pichadera, que no me esperen.
1: El humo es...

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2: 12 del día, 24 minutos. Estamos al aire en la 91.5 para la Unión, nuestro alrededor. Y 89.3 para Lago Ranco, Futrono. Así nos puede acompañar usted cuando salga de viajecito, cuando vaya para otra comuna, otra ciudad. Más Radio Lu. Bueno, creo que en la aplicación todavía aparecemos como Más Radio 95.9, ¿o no? O Más Radio Lu. Estamos ahí. 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Pasen el dato, cabrón. Yo tengo flojera andar viendo. No soy bueno para vitrinear en persona, ni tampoco echado en la cama ni en el sillón viendo en el teléfono. No, pues, no tengo paciencia. Pero algún datito ahí. ¿Qué está barato? Las cositas para el hogar, ropa, electrodomésticos, electrónica, celulares, PlayStation, juegos. ¿Qué hay? ¿Viajes? ¿Aeropuerto? Allá voy. 12:26. Vamos a la música. La última pausa. Y ya venimos con más de la última patita de la comunidad.

0: 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Temperatura.
1: 15 grados.
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1: Vamos con esta comunoticia que dice. Churrasco italiano está entre los mejores sándwiches del mundo. Mira. El churrasco italiano fue incluido entre los mejores sándwiches del mundo, sándwich del mundo, por el reconocido sitio gastronómico Taste Atlas. Este delicioso plato se posicionó en el puesto número 23 del ranking mundial, obteniendo una calificación de 4,2 estrellas de un total de 5. Mira, le dieron 4,2 estrellas. ¡Muy bueno! Soy fanático del churrasco italiano. Muy bueno. En su descripción, Taste Atlas incluso advirtió sobre una característica que cualquier fanático de este sándwich conoce bien. Puede ser difícil de comer sin ensuciarse, por lo que recomiendan tener varias servilletas a mano, por supuesto. ¿Cómo chorrea la mayonesa con la palta? ¡Qué rico! ¿Cómo se corre? ¡Vaya el tomate! ¡Vete para acá! Además, dice, el ranking destacó específicamente la versión preparada en la fuente alemana, histórica sanguchería santiaguina. Mira, dentro de la clasificación internacional, el churrasco italiano logró posicionarse por encima de otros clásicos nacionales como el Barros Luco y el Chacarero, transformándose así en el sándwich chileno mejor evaluado del listado. ¡Espectacular! ¡Un aplauso para el churrasco italiano! Ya, el churrasco italiano, lejos, lo mejor con mayo casera, qué rico. Ya, acá recomiendan o fue este sándwich preparado por la fuente alemana allá en Santiago. Pero como no estamos allá, ni pretendemos ir a comer un sándwich para allá, por ahora. ¿Dónde está la mejor pica de churrasco italiano acá en La Unión? ¿O en Río Bueno? ¿O en donde usted sepa de algo? ¿Dónde está el churrasco italiano más rico de la región de los ríos? ¿Ah? Cuéntenos, a ver si sale algún datazo por ahí. 20 minutitos nos separan del término de programa, 20 para la una. Y tenemos WhatsApp. Hola.
2: Hola.
3: WhatsApp.
2: Hola, JP. Oye, la Vania, ¿por qué no habla? ¿Qué le pasó hoy día?
1: Viste, chiqui, te echan de menos, chiqui Vania. Mañana va a poder saludarles la chiqui Vania. Está en silencio total hoy día. Pero mañana va que va. El churrasco italiano, ¿dónde está, cabros? Eso queremos saber. La pica. ¿O quién? ¿Algún local ahí? ¿Algún puesto? ¿Algún food truck? ¿Algún local establecido? Cuéntenos quién tiene el churrasco italiano. ¿Quién quiere invitar a comer churrasco italiano? Rico. Ya. Vamos a la música. 19 minutos para las 13 horas.
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2: Sí, tú súper. Qué bueno son los Vasques. ¿Cuándo vienen los Vasques? ¿Vendrán los Vasques? Para la gira invierno. 12 minutitos para las 13 horas. ¿Con qué vamos, chiqui? Me perdí. ¿Con nada? ¿Convención? Sí. Porque no tenemos nada en WhatsApp, ¿sí? No, nada. ¡Ah, sí! ¡Sí! El amigo Carlos dice que el mejor churrasco italiano está en el Perla Negra. Mira. En el Perla Negra entonces está el churrasco italiano. Nos invita ahí Carlos.
3: Buena, Carlito.
2: 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Ya nomás, vamos al último temita del día de hoy, última musiquilla, ¿cierto? Terminó y usted nos envía su audio diciéndonos, chaito, hasta mañana. Mande su audio, escríbanos, hasta mañana, chiquillos. Nosotros seguimos con más música y de ahí nos despedimos.
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1: Vamos con Pita Juanpi. Ya estamos al aire.
2: Ya no más. 3 minutitos para la una. ¿Qué dice la gente? Hola, hola, hola.
3: Chiquillos, avisen dónde están vendiendo láminas del álbum, por favor. Todos queremos saber.
2: ¿Están agotadas? ¿Qué onda? ¿Están agotadas? Chiquivane, tú tenías un dato. A ver, vamos a compartir el dato. Porque yo vi a la Chiquivane comprando láminas. ¿Dónde fue? En Rincón Kawaii. Ahí es, ¿ah? Ahora, ¿dónde está ubicado? A ver, Chiqui, se me comparte la dirección o algo así. Para que la gente se ubique. Rincón Kawaii dice que tiene álbumes y las láminas. Hangamos 355, ¿vale? Hangamos 355. Hangamos una junta. Ya, en la galería El Llanero, ahí dentro está Rincón Kawaii y ahí están vendiendo, bueno, no sé si le quedarán, pero tenía ahí hasta ayer, está bien, sí, sí quedan. Si quedan, cabros, ahí es, amiga o amigo, ahí es, usted que necesita láminas para los niños o para usted, ya pues, quedan pocos pack, así como a mí, me queda poco pack, nada de pack. Ya, el valor 16.500 pesos, 16.500, ¿vale? Eso es, en Rincón Kawaii. Ah, Chiquivania, ¿por qué tanta...? ¿Qué te regalaron? Ya, bien, vaya a Rincón Kawaii entonces si necesita láminas del álbum. Oye, me acuerdo que el último álbum que tuve, ¿cuál fue? Supercampeón. Y este no lo compré porque no está Chile en el Mundial, así que no me interesa. Pero hay mucha gente fanaticada del álbum. Estaba acá, bonita, bonita la cuestión. Bonita la cuestión. Ya nos vamos. Gracias por la sintonía. Hasta mañana con más de la comunidad. Chiqui, ¿qué te regalaron para tanto auspicio ahí? A mí no me han dado nada, así que no voy a decir tanto. Ahora, si me regalan el álbum completo, pues... Ya, no queréis nada. Oye, eso no deja de ser sus buenas lucas, ¿eh? No deja de ser sus buenas lucas completar el álbum. Como 400 lucas, ¿será? ¿O no? Si es que tienes suerte. Porque si te salen muchas repetidas, sigue comprando y comprando. Ya, nos vamos. Ya, quedan pocos packs entonces de láminas a 16.500. Viene el álbum. Ah, el pack viene el álbum con 5 sobres y una lámina Eternuti. No sé qué es eso. O está mal escrito. Eternuti, ¿qué es eso? No sé. Los sobres valen 2.000 pesos. Y si compras 10 sobres hacia arriba, quedan 1.800 cada uno. Eso. Ya, el dato de Rincón Kawaii. Nos vamos, Chiqui Bani en la música, en los controles. ¿Y qué les habla? Juan Pio Yarzo. Mañana estaremos con más de la comunidad. Pura buena onda siempre aquí en Más Radio. 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Somos Más Radio 24-7. Pura buena onda. Hasta mañana por nuestra parte. Chao, chao. Siga con Más Radio. Adiosito. Chao, Chiqui. Buen día. Chao, gente.
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1: Es la 1:06.
0: Temperatura
1: 14 grados.
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1: Temperatura.
2: 14 grados.
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1: 2:01 p.m.
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0: 15 grados.
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1: Son las 3, un minuto.
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0: ¿Y cómo están mis queridos Nighty Lovers? Ya estamos comenzando una nueva jornada, un nuevo programa. Son 60 minutos para compartir lo mejor que nos dejó la década de los 90. Mi nombre es Carlos Cristian y arrancamos con energía con otro capítulo de...
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0: Esta banda comenzó su división en el 2007. Hablamos de Ace of Base tras un enorme éxito de alguno de sus temas en los 90. Bueno, la banda se había mantenido como un referente de la música sueca, así como Roxette y ABBA. Sin embargo, Maylin, una de las integrantes, una de las hermanas, decide retirarse. En el 2010, Jenny forma un proyecto como solista y de ahí no se supo más de Ace of Base. Del año 1998, Skrull Summer.

0: En el año 1996 y la escena musical chilena se vio sacudida con la aparición de X, un poderoso combo que combinaba el grunge, el alternative rock y punk, conformado en sus comienzos por Colombina Parra, Pablo Ugarte, Hernán Edwards y Octavio Tabo Bascuñán. La vocalista proviene de una de las familias más importantes en el ambiente cultural nacional, siendo hija del reconocido poeta, matemático y físico Nicanor Parra, y sobrina de la no menos famosa cantautora y artista Violeta Parra. Del año 1996, Los Ex, La Corbata de mi Tío.
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0: Y nos quedamos con una oda a la nostalgia que se compuso a lo largo de 5 años, que permitió a la banda Boston batir todos los récords en su debut de 1976. Pero los alemanes de No Mercy agarraron este bombazo y lo transformaron con sus guitarras españolas.

0: tal cual como lo canta No Mercy, es More Than a Feeling de 1998.
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0: Michael Lepris, director del séptimo día de Soda Stereo para Cirque du Soleil, dijo que la música de la banda de rock argentina es excepcional, misma que inspiró el espectáculo de hace algunos años de esta compañía canadiense. La idea de crear un espectáculo en torno al legado de una leyenda musical, la verdad que no es novedad. Cirque du Soleil, o el Circo del Sol, también ha realizado homenajes como este a tantos artistas como Elvis Presley, Michael Jackson y The Beatles. Del año 1994, era Soda Stereo en el séptimo día.
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Y esta es la mayor lista de éxitos de los 90, ofrecido solo por 90 por hora. Seguro has escuchado muchísimas veces When You Say Nothing At All, primer single en solitario del irlandés Ronald Keating, miembro de la boy band Boyzone, que fue todo un éxito en Reino Unido, Irlanda y Nueva Zelanda en 1999.

0: Mis queridos Nighty Lovers, si nos quedamos con una banda fundada en 1976, pero en el año 1996 nos presentaron este exitazo, As What y Shine.
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2: Me queridos Nighty Lovers, y seguimos revisando la mayor lista de éxitos de los noventas. Él es Francis Picas, perteneció al grupo Loco Mía tras la separación de los integrantes en 1992 y la polémica de rechazo por parte del público hacia los nuevos integrantes. Se lanzó como solista en 1994 y ahí creó este exitazo, Locos por Amor.
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0: Al disco de Francis Pica le siguieron varios exitazos: Sálvame, Lo Siento, Por Cada Mujer, Amor Sin Banderas, Pensamientos y muchos otros más. En el año 2003 lanzó su propia asociación Picas and Knaves en el mundo del diseño y la moda, enfocándose más que nada en el diseño de pañuelos de cuello, bufandas y pareos. Actualmente compone y escribe canciones y poemas.
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0: Nos vamos hasta 1996. Ella, considerada como la primera dama de la música house, conocida por su éxito mundial Your Hearts Run Free, es Kim Marcel, de la banda sonora de Romeo y Julieta, de 1996.

Uf, la verdad, una de mis bandas favoritas de la década de los 90. Exitazo lanzado en 1997 de la banda danesa ya extinta llamada Aqua. Tras el lanzamiento de Good Morning Sunshine, el grupo hizo una pausa de 14 meses para salir de gira y grabar su segundo álbum, Aquarius, del año 2000.

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1: Y continuamos pasando lista a lo mejor que nos dejó la década de los 90. Esta es la versión del cantante inglés Paul Young, que grabó una versión para esta canción en 1991, Don't Dream It's Over.

Sí, mis queridos Naughty Lovers, este exitazo pertenece a 1986 de la banda australiana Crowded House, llamado así, Don't Dream It's Over. Pero escuchábamos la remezcla o la versión de 1991.

0: Inconfundible la voz de este sueco, que a los 18 años fue subcampeón de Suiza en el concurso nacional de DJs, con el nombre artístico de DJ Bobo. Realizó su primer single que nadie compró, salvo sus amigos y familiares. Pero en 1992 y 1993, DJ Bobo encontró el éxito consiguiendo el disco de oro con su tema Somebody Dance With Me. Del año 1997 escuchábamos It's My Life de DJ Bobo.
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0: Muy bien, mis Nighty Lovers, y tenemos que despedirnos con una mujer que le llegó el éxito a los 27 años. Hablamos de la jamaiquino inglesa Billie Meyers y su exitazo Kiss the Rain del año 1996. Y con esto decimos bye.

0: Bueno, y llegamos al final. Fue rápido, intenso y a toda velocidad. Pero nos mantuvimos en la velocidad permitida. 90 por hora. 90 por hora. No olvides sintonizarnos pronto, aquí y en el mismo horario. 90 por hora.
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6: 4 de la tarde, con 2 minutos.
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0: En esta tarde te acompañamos como todos los días hasta las 18 horas. Mensajes, saludos, todo eso a través de nuestro WhatsApp. Bienvenidos, estamos en el sexto mes del año. Comienza, arranca la fórmula por más radio.
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1: Muy bien. 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
1: Saludos a los que están ahí en las redes sociales. Recuerda seguirnos en el Instagram, Más Radio Lu. Ahí nos puedes seguir, por supuesto. Y están publicadas todas las actividades de la radio. Sí. Las actividades del verano. Hay algunas fotos de acá del estudio para que nos puedas seguir. 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
1: Saludos a todos los amigos que se siguen sumando a esta hora, disfrutando de la programación de la radio en el 89.3. A los amigos y amigas de la comuna de Futrón o Lago Ranco, también pueden dejar su mensaje, saludo ahí en nuestro WhatsApp.
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1: Por acá otro saludito dice, hola, escuchando la radio desde Río Bueno.
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1: Saludos a todos los que están trabajando, los que van viajando ahí en la ruta también. En compañía de la número uno.
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0: tenemos que ir a la pausa comercial. Muy breve, sí. Ya estamos de regreso con más de La Fórmula aquí en Más Radio, no te cambies.
1: 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Temperatura.
2: 12 grados.
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1: Sigue la locura por el Cyber Day 2026. Comenzó este lunes 1 de junio a eso de las 0 horas. Se dio inicio oficial al evento de comercio electrónico más importante del país, aunque algunas tiendas adelantaron sus ofertas y catálogos durante los días previos. La instancia se extenderá hasta este miércoles 3 de junio, aunque es habitual que varias marcas prolonguen sus descuentos debido a la alta demanda de los consumidores. Así es que sigue vigente el Cyber Day 2026 hasta este miércoles 3 de junio en Chile.
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0: Oye, sigue la locura por el álbum oficial del Mundial FIFA 2026. La Municipalidad de Río Bueno lo destaca a través de sus redes sociales. Cambiatón Mundialera 2026. Se invita a los fanáticos del fútbol y coleccionistas a ser parte de la Cambiatón Mundialera 2026, una entretenida jornada para compartir e intercambiar láminas de lo que es el álbum oficial del Mundial FIFA 2026. ¿Cuándo es esto? El próximo jueves 4 de junio, ahí en la sala de exposiciones, que está ubicada en calle Pedro Lagos 370, desde las 15:30 horas y hasta las 18:30 horas. La invitación para niños, jóvenes y adultos que quieran completar su álbum, conocer a otros coleccionistas y, por supuesto, vivir juntos la pasión mundialera. Ya lo sabes, este próximo jueves 4 de junio, ahí en la sala de exposiciones de calle Pedro Lagos 370, en la comuna de Río Bueno.
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1: Con buena música para pasar esta tarde de otoño. Recuerda que puedes escribirnos o enviar tu audio a través de nuestro WhatsApp.
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1: Tarde otoñal, saludos a los amigos en Río Bueno, en San Pablo. Y a todos los que nos escuchan a través de nuestra señal web, ahí en másradiofm.cl, muchos conectados a esta hora. Saludos a todos los que están ahí disfrutando de nuestra señal online.
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2: Son las 5 con 2 minutos.
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1: Muy bien. 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
0: Saludos a todos los amigos que se siguen sumando a esta hora, disfrutando de la programación de la radio en el 89.3. A los amigos y amigas de la comuna de Futrón o Lago Ranco, también pueden dejar su mensaje, saludo ahí en nuestro WhatsApp.
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1: Seguimos avanzando con buena música. Estamos en el sexto mes de este año, en pleno otoño 2026, disfrutando de buena música siempre a través del 91.5, 89.3 FM. Y saludos a los que están conectados a esta hora a través de www.másradiofm.cl.
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0: temperatura.
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1: Muchas gracias por la tremenda sintonía el día de hoy. Sigue conectado con Más Radio 24/7. Buena música para disfrutar siempre a través de nuestra frecuencia 91.5 FM, 89.3 FM para las comunas de Futrono y Lago Ranco. Y todos son bienvenidos también a través de www.másradiofm.cl. Temporada de otoño, buena música en la radio de la gente feliz. Hasta la próxima. Chao, chao.
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1: Las 6:03.
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2: 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Hoy son las 6 de la tarde con 14 minutos. Señoras y señores, Pero muy buenas tardes. Hoy estamos listos para comenzar. Estamos muy contentos en esta jornada. Día 2 de junio. 2 de junio en el doble turno. Oye, saludamos a todos nuestros auditores, nuestras auditoras que están en sintonía a esta hora de la tarde. Mi nombre es Luis Lagos y te voy a estar acompañando. Hoy le quiero mandar un gran saludo a un tremendo locutor de la radio. Estuvo el fin de semana, estuvo con nosotros, hacía el doble turno. A Claudito Catalán, un abrazo tremendo. A Claudito, buena Claudito, buena compita. Te mando un abrazo tremendo, amigo. Que te vaya muy bien, Claudito Catalán. Tremendo programón que se mandó Claudito. Mandamos saludos a todos nuestros auditores que están en sintonía en nuestro WhatsApp. Totalmente habilitado.
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2: Vamos con reportes a esta hora de la tarde. Hola, hola.
3: ¿Cómo estás? Que tengas un buen programa.
2: Buenas, saludos, Maquinón. Oye, saludos a Felipe. ¿Cómo estáis, Filipito? Oye, yo tuve que celebrar más días celebré. El aniversario de la radio. Me perdí un día. Sí, me tuve que perder un día más. Pero aquí estamos para estar con ustedes haciendo el doble turno. Por acá, hola Marixa.
4: Un saludo para mi Maurita, que hoy está cumpliendo 12 añitos de vida. Oh. Ella es una niña muy tierna, amorosa, muy querida, muy amada por toda su familia. Le deseamos un mundo lleno de bendiciones.
2: Mira, qué lindo. Oye, saludos. Un abrazo tremendo. Un abrazo tremendo, tremendo, tremendo, tremendo. ¡Feliz cumpleaños! Oye, feliz cumpleaños a todos nuestros auditores que están en sintonía. Hoy día, ¿quién está de Santoral, emperador? ¿Me puede buscar ahí, por favor, quién está de Santoral? Mándeme inmediatamente, emperador. Usted que está en la oficina hasta ahora, sí, está en la oficina. Está, el emperador está, sí, está supervisando hoy día, está supervisando. Aquí estamos, emperador, para estar con ustedes. Ya comenzamos, le ponemos ritmo a esta hora, súbele. Le ponemos reggaeton o school. Aquí en Más Radio.
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0: por mí. Más de alguno, más de alguno. Sintió algo lindo por mí, más de alguna. Están en sintonía esta hora de la tarde. Hoy le quiero mandar un gran saludo a una gran amiga, Kimberly, que está, me dice, te estoy escuchando, Luchito. Un abrazo tremendo, gracias. Pura buena onda nuestra auditora, que están en sintonía de Más Radio a esta hora de la tarde. Y también le quiero mandar un gran saludo para Fernanda. ¿Cómo está Fernanda? Saludos. Saludos, Fernanda. Está escuchando en Valdivia. Está en Valdivia escuchando la radio a esta hora. Le mandamos un abrazo tremendo.
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1: Un audio.
0: Gracias, guatón. Gracias. Gracias, gracias. Pero ahí lo manda su mensaje de audio al más 569-4753-3168. Estamos en vivo y en directo.

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1: Oye, saludos para todos nuestros auditores que están escuchando en Río Bueno, La Unión. Los auditores que están escuchando en Futrono y todo el Lago Ranco. Le ponemos ritmo, le ponemos sabor a esta hora de la tarde en el doble turro.

0: Oye, por acá tenemos saluditos a esta hora de la tarde. Llegan en el doble turno.
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0: Por acá hay un saludito a Maurita Hernández, de su tía madrina, que la quiere mucho y espero que le haya gustado su regalito. Le manda saludos a la Jessy para Maurita Hernández, que está en sintonía de Más Radio a esta hora. Un abrazo tremendo para Maurita Hernández, de parte de Jessy, que están escuchando el doble turno.
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4: Son las 6 de la tarde con 42 minutos. Saludamos a todos nuestros auditores, auditoras de Más Radio en esta jornada de día martes. Martes que te quiero, martes. Sí, martes 2 de junio. Saludamos a todos los que están de cumpleaños, los que están de onomástico el día de hoy. Y le mandamos un abrazo tremendo para todos nuestros auditores, auditoras de El Doble Turno.
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4: Oye, le mando un gran saludo a un gran amigo que está escuchando la radio. Me saludo, Luchito. Me está escuchando desde Yanquiwe. Sí, Yanquiwe. Me está mandando ahí su saludito. Saludos para Hansel. Gran amigo que está escuchando Más Radio a esta hora de la tarde. Oye, por acá la Jimenita. ¿Cómo estáis, Jimenita? Saludos para ti. Lo está escuchando desde Santiago Las Condes a esta hora. Una fiel auditora que me sigue donde vaya, está conmigo. Así que le mando un abrazo tremendo para ella, para la Jimenita. ¡Saludos a la Jimenita!
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4: Oye, por acá me dice saludos, Luis. Aquí vamos escuchando la radio, pasando por la 5 Sur. Escuchando Más Radio hasta ahora. Camino a Valdivia. Vamos, que se puede. Queda muy poquito. Nuestro amigo viene viajando desde Talca. Desde Talca viene hacia Valdivia. Y un abrazo tremendo para Nicolás, que está en sintonía hasta ahora. Ya le queda poquito, amigo. Ya le queda poquito. Muy poquito. Saludos para Nicolás, que está ahí en sintonía. Por acá me dice Paulito, me dice hola, Luchito, saludos. Escuchando en Osorno, Más Radio hasta ahora, 91.5 en Osorno. Sí, le mandamos un abrazo tremendo a todos nuestros amigos de Osorno.
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4: Saludamos a todos nuestros auditores que están en sintonía hasta ahora. Queremos saludar a esta hora a nuestros auspiciadores, por supuesto. Porque atención, nuestros auditores, atención, nuestras auditoras que están en sintonía a esta hora. 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
4: Oye, le mandamos saludos también a esta hora, con ganas de comer algo rico esta tarde. 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Nosotros continuamos con buena música. Llega Sinaca. Esta se llama Juguetona. Lo más nuevo de Sinaca.

0: Ahí tenemos a Sinaka. Nosotros continuamos con buena música a esta hora de la tarde acá en Más Radio. Súbele el volumen, 10 minutos lo restan para las 7 de la tarde en el doble turno.
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1: ¿Dónde está escuchando la radio a esta hora de la tarde? Mándeme su mensaje de audio al WhatsApp. Más prendido de la Unión y Río Bueno, de Futrono, de Lago Ranco. ¿Dónde está escuchando el doble turno?
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1: 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Oye, son las 4 de la tarde. No, son las 6 de la tarde con 56 minutos. Estamos en vivo y en directo en el doble turno.
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1: Saludamos a todos nuestros auditores, auditores que están en sintonía de la radio a esta hora, acompañándose con pura buena onda, por supuesto, del doble turno. Un abrazo tremendo para todos ustedes, chiquillos, chiquillas, que están ahí en sintonía a esta hora de la tarde. Usted también se puede reportar dónde está escuchando el doble turno al más 569-4753-3168.
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1: ¿Dónde está escuchando la radio en este minuto? Sí, ¿dónde está escuchando el doble turno? Más 569-4753-3168. Reportando sintonía.
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1: Son las 7:06 minutos. 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

buena música a esta hora de la tarde. Le ponemos ritmo, le ponemos sabor al doble turno. Oye, le quiero mandar un gran saludo a mi gran amigo Nelson Ibáñez, que está escuchando más radio que esta hora. Un abrazo tremendo, Nelson Ibáñez. Doble turno.

0: más 569-4753-3162. ¿Qué nos dicen por acá? Hola, buenas.
1: Muy buenas noches, muy buena música en compañía de Más Radio. Saludo a mi querido Valdivia, tengo una gran amiga allá en Niebla. Así que besitos para todos los sureños de acá de Santiago.
0: Mira. Saludos a nuestra auditora, un abrazo tremendo para Jimena. Jimenito, un besito para ti.
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0: Un abrazo tremendo para Jimenita. 7 de la tarde con 20 minutos. Hacemos el doble turno.

0: a la pausa comercial y ya volvemos con el doble turno. Nuestro WhatsApp totalmente habilitado. Más 569-4753-3168.
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0: Estamos en vivo en el doble turno.
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0: Le ponemos ritmo, le ponemos sabor a esta hora. En el doble turno, 7 de la tarde con 36 minutos. Súbele el volumen.
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0: Güey, yeah. 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

Ya, señores y señores, llegamos al final de este programa, el doble turn. Sí, nos escuchamos mañana a las 6 de la tarde, hacemos el doble turno. Muchas gracias a todos los auditores, auditoras de Más Radio. Nos escuchamos mañana. Un abrazo tremendo. Mi nombre es Luis Lago. Acompañen el doble turno.